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0: Dale, vamos a arrancar.
1: Hola, hola, hola, hola, bienvenidos todos, buenas noches. ¿Cómo están del otro lado? Bienvenidos a una nueva noche de emociones, noche nativa 95.1 FM. Bienvenidos para todos del otro lado, espero que estén bien. Ya vamos a tener las vías de comunicación disponibles por WhatsApp, por redes sociales. Estamos hoy iniciando un nuevo programa con alguien que viene por primera vez. Espero que no sea la última, creo que no. Y bueno, hoy lo vamos a... Porque la idea era, bueno, ¿qué vamos a hablar? Nada. Que fluya la charla. Es una persona que conocí hace poquito, que se dio la posibilidad de... Ya cuando cruzás dos, tres palabras, no es que tengo la habilidad, pero he aprendido muchas cuestiones y enseguida noté que era que sos una persona que tenés mucho para brindar. Así que bienvenida, Viviana, quiero que te presentes. Buenas noches.
0: Muchas gracias, Pablo. Buenas noches a todos los que están del otro lado. Bueno, gracias, Pablo, por la invitación. Un gusto. Mi primera vez en radio, así que, bueno, sepan perdonarme. Sí, bueno, me equivoco nada. O algo, es la primera vez que
1: bueno, hablábamos un poquito recién fuera del aire, el tema de la oratoria, esto decías, si me equivoco, sigo.
0: Claro.
1: Eso es primordial, primero en muchos aspectos, porque primero que somos humanos.
0: Totalmente.
1: ¿Sí? Esto de lo perfecto, de las palabras difíciles, a veces te aleja de las personas.
0: El y hecho más de lo que no leemos.
1: Exacto. Y aparte,
0: oratoria,
1: mostrarnos.
0: Viene el tono.
1: Sí, perfecto.
0: Le estoy preguntando si está bien el tono y
1: sí,
0: todo.
1: Sí, se escucha perfecto. Vos te estás escuchando también, ¿no?
0: Sí, yo me estoy escuchando
1: genial.
0: También. Sí.
1: Entonces, partiendo de ahí, no hay errores. Todo es perfecto. Viviana, bueno, a ver. Yo tiré como algo que te entendí a vos, que vos tenés, y quiero que nos cuentes un poquito cómo conectaste con eso. Ya me lo contaste a mí, pero para las personas. Conectaste hoy con un grupo de personas en el cual... me dijiste que vos te sentís como, no digo que abanderada, pero digamos que
0: no.
1: Promovés o hiciste un...
0: Yo trabajo, no es trabajo la palabra, a ver cómo lo digo bien. Bueno, primero que soy asesora de imagen y tengo un local de ropa, partiendo de ahí. Amo la estética. Amo el maquillaje, también soy maquilladora. No me gusta hablar porque suena como muy yoico y no me gusta. Pero
1: hoy sí, hoy es la gente te quiere conocer a vos, Viviana. Bueno, así que de ahí partimos y bueno, de ahí nos vamos a ir por muchos temas.
0: A mí me gusta, en realidad, que la idea me la dio mi madre sin querer. Ahora les cuento la anécdota. A mí me gusta que todas brillemos. La que no entendió el juego, que no brillamos todas, no entendió nada. Y más en esta altura de nuestras vidas, ¿no? Es un dicho, una frase hecha, la que acomoda la corona calladita a la otra, la que se cae, la otra la levanta. O sea, no soy feminista, quiero aclarar, no tengo nada contra las feministas tampoco, pero me parece que cuando estamos juntas podemos más. Y cuando tenemos una manada o mi tribu, como yo la llamo a mis mujeres estupendas, que ese es mi eslogan, somos más y hacemos más cosas la una por la otra. Y bueno, de hecho yo tengo una red de contención muy importante. No es que yo soy la líder, por eso te decía. Yo también soy una mujer bendecida desde el otro lado. Uh-huh. Yo tengo mi red también. O sea, somos una tribu. Imagínate un círculo de mujeres ahí en mano ayudándonos.
1: Yo cuando hablo eso. Para ahí, o al menos lo que yo entiendo como liderazgo, a veces no es eso de el que dirige, el que da órdenes. Porque a veces... Un buen liderazgo justamente es todo lo contrario, ¿no?
0: Totalmente.
1: Es un acompañar. Y por ahí el liderazgo nace justamente del generar el vínculo, el que es el que conecta. Y por ahí vos fuiste esa persona que hizo puente con otras personas y que generó esa tribu, ¿o no?
0: Mirá, lo mío empezó desde la empatía. Te lo resumo un poco, ¿no? Tuve dos trabajos en mi vida. Uno fue en comercio y otro fue en salud. Uno 16 años y el otro casi 18. Pero bueno, las vueltas de la vida me llevó a querer independizarme. Así que cuando me independicé, yo

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1: Mujeres de trabajo somos, ¿no? Y yo dije, ¿cómo mi mamá no va a conseguir una camisa blanca? Y ahí emprendí. Dije, yo me voy a Flores. Me fui a Flores y no traje una camisa blanca. Esa es la ropa hermosa que traje para mujeres reales. Y ahí empezó. Talles reales para mujeres reales. No es que las delgaditas no sean reales.
2: Sí, sí, sí.
1: Sí, son reales. Y la verdad que es maravilloso ir a un local y encontrar de todo, ¿no? Pero para las que somos más grandecitas y mujeres más grandes y se quieren ver bellas y estupendas, que tienen todo su derecho, no hay.
2: No hay. Y hombres tampoco, ¿eh? Porque,
1: voy
2: de
1: para
2: hecho,
1: hombre, ahora voy para hombre.
2: Sí, sí, sí.
1: ¿Viste?
2: Sí.
1: Los hombres altos, grandote. Bueno, vos tenés una estructura bastante importante, ¿no? No sos alto, tenés hombros anchos, no te debe ser fácil conseguir
2: que quede
1: perpintado,
2: claro,
1: ¿no?
2: Una
1: camisa,
2: y porque son la ropa, ¿viste? Son estándar, vienen en una medida y
1: viene pequeña.
2: Claro, tenemos que ser ya un nivel adquisitivo que te hagan a modista, ¿viste?
1: Claro, y a veces no se estaría llegando, me parece.
2: No, no podríamos.
1: No se estaría llegando.
2: Pero yo trabajé, o sea, una de mis partes comerciales fue también viajar mucho tiempo, que de hecho te lo conté, y me pasaba también. Y conseguías lo que es talles especiales, o sea,
1: entre comillas, que te hacen sentir horrible.
2: Y claro, ya...
1: Ya la palabra especial te hace sentir que sos de otro planeta.
2: Y tampoco era, o sea, no conseguías la misma camisa que conseguís en un talle 36, 38,
1: en un
2: talle más grande, porque ya, de hecho, vos ves todos los colores iguales.
1: Y basado en la calidad, Pablo.
2: Y también.
1: Es,
2: o
1: media,
2: sea,
1: costura, medio pelo, es como que el gordito pobre se arregla con la chombita y.
2: Claro,
1: con
2: chombas
1: la camisita
2: y ya está.
1: Y ya está. Y, no
2: y
1: es
2: la
1: así.
2: Mujer igual.
1: Y la mujer con el suétercito negro, la camisita blanca y el collar.
2: No, por nada, porque esto también un poquito fuera del aire hablábamos esto de la edad, de cómo nos percibimos. Y yo también, o sea, yo siempre digo, mi libertad termina cuando afecta al otro. Y a veces uno, por sesgo, esto de a mí me ha pasado, no, por la edad que tenés no te puedes poner esto, o no podés hacer aquello.
1: ¿Por?
2: Y me parece exactamente.
1: ¿Por?
2: No, la edad no tiene que ser un limitante. De hecho, al contrario, es la edad es un número, después está en cada uno como se sienta.
1: Claro.
2: Y después había como esa ropa que era como, por ahí la palabra no me gusta, pero de persona grande, de esas abuelas de otras épocas.
1: Es que
2: y era lo único que podías conseguir para...
1: Yo no puedo entender con todo el respeto, porque mis mujeres me conocen. La mujer que me sigue me conoce y sabe el pensamiento que tengo, ¿no? Porque seas más gordita o tengas más busto, tengas una cadera prominente, te tenés que vestir como una señora,
2: claro,
1: sin faltarle respeto,
2: no,
1: a las señoras.
2: No, exactamente.
1: ¿No? ¿Por qué no te podés cancherear con un short, un pantalón de cuero, un lindo traje? ¿Por qué no? ¿Por qué no podés estar bella igual?
2: Uh-huh.
1: O sea, es tan limitante esto de la ropa.
2: Sí, sin duda.
1: Yo la vengo luchando hace ya 5 años.
2: Pero se supone que había una ley de talles.
1: Me
2: después,
1: parece que truncó, no quiero entrar ahí en
2: claro,
1: detalles que no sé.
2: Pero digamos, supuestamente hubo un movimiento, una intención de que había ley de talles, donde, que de hecho después pasaba eso, que sí, había un talle 44, pero ya el talle 44 era como un 40 de antes.
1: Sí, yo no lo vi, la he implementado.
2: No.
1: Lo de la
2: no
1: ley
2: se
1: de
2: ve
1: los
2: al
1: talles.
2: Menos. O al menos para cubrir.
1: Acá en Tandil no lo veo.
2: Y de hecho que también es un despropósito en el sentido que también pierden, porque si vos me decís que vendés poco, no, si es un espacio donde venderías un montón también. No sé por qué se desaprovecha eso también, ¿no?
1: Pero Pablo, aparte a Pablo... Pablo, eso te quiero decir. Somos argentinas. Las argentinas somos curvosas. O sea, carne argentina. O sea, no existe la mujer delgada que no tiene nada. O sea, bueno, ahí empezó. Y a raíz de la ropa todo concatenado. Empecé a querer las ver lindas desde el make-up, desde el accesorio. O sea, yo cuando entra una mujer en mi local, yo ya sé cuál es su look o por dónde va. Puedo tener esa visión. Obviamente, si me piden el consejo, se los doy. Si no, sigo su consigna, las ayudo.
2: Uh-huh.
1: Yo las acompaño y las ayudo a que tengan presencia. Yo no vendo solamente ropa. Yo vendo presencia, vendo autoestima, vendo liderazgo, amor propio, valga la redundancia, y demás cosas. A mí me gusta la mujer hermosa de la mañana a la noche. Y no tiene nada que ver ni con la condición social,

0: ni con lo cultural, te diría. O sea, a mí me, yo siempre digo, perdón la palabra, no me gusta la crotera. A mí me gusta la gente linda de la mañana a la noche. Más que yo me manejo en un mundo donde todas salimos a trabajar temprano. Y vos en el día no sabés qué te va a pasar. ¿Viste? Entonces, no sé, te sale una reunión de trabajo, fuiste a un curso. Bueno, la vida que yo tengo, que de hecho salgo de trabajar, voy a tu curso, vengo. O sea, ¿y por qué nos abandonamos? Y también hablo de eso. ¿Por qué el abandono de la mujer? ¿Qué te pasó que te dejaste?
1: Yo que acompaño personas, creo que hay también un margen a veces de relax. Hay gente que ama esto que voy a decir, la crotera. Decir, hoy en mi casa, pero ni ganas de arreglarme, hoy me relajo. Exacto.
0: Me muero.
1: Y disfruto.
0: Me muero, sí.
1: Y después está eso de también, hoy lo hablábamos un poquito en el otro curso, esto de la imagen pública, ¿no? A veces hay personas que están retranqui en la casa, y ya echadas viendo Netflix o escuchando música, y te dicen, ahora paso por tu casa, en 15 minutos estás, y ahí le agarra la locura, sí, me peino, me maquillo, me preparo, ordeno todo el desastre que tenía en mi casa, por eso de la imagen, ¿no? La
0: también
1: imagen
0: te
1: del otro.
0: Estar lindas con un buen pijama, unas lindas pantuflas y la casa ordenada, o sea...
1: Exacto, pero a veces uno...
0: Yo atiendo el showroom así, Pablo, por eso te lo digo.
1: Ah, bueno, ni hablar.
0: Yo duermo la siesta y me levanto con pero, el pijama y me quedo ahí.
1: En esto de lo bien y mal, que no, que son márgenes que son muy, muy personales, exactamente.
0: Sí,
1: está también ese placer también a veces de decir, hoy
0: me relajo.
1: Porque he estado también acompañado, bueno, ya te digo, tengo la fortuna de estar en un lugar de privilegio, de que escucho muchas historias, muchas vidas. Me tocaba conocer una vez una persona que se despertaba una hora y media, dos antes que su pareja, porque no quería que su pareja la vea sin maquillaje. O sea, se levantaba antes, aparte que le preparaba el desayuno, un acto muy de amor, muy de compañía, pero era también para que no la vea sin maquillaje a la mañana.
0: La felicita. Eso habla de amor.
1: De amor propio.
0: Totalmente. El amor propio empieza en la ropa interior.
1: Ok.
0: Sin incomodar a nadie. El amor propio empieza en la ropa interior.
1: A mí siempre me dicen, se va todo por las dudas. Un amigo me contaba el otro día, no sé qué problema tuvo, se tuvo que sacar la zapatilla y tenía en la media rota. Dice, qué vergüenza tenía la media rota.
0: Sí.
1: Dice, uno tiene que estar siempre preparado para todo.
0: No es como cuando éramos chicos que te decían, no, guardate la ropa linda para ir al médico, ¿te
1: acordás? Claro, sí. Hoy me traje la ropa interior para ir al médico.
0: No.
1: Para
0: siempre
1: todos los días.
0: Siempre lindas desde la ropa interior, las medias hasta lo último.
1: Okay.
0: O sea, no cuesta nada pintarse la uña, cuidarse la piel. Yo que trabajo con una doctora muy importante acá en Tandil, que soy su asistente, que hacemos estética. O sea, no cuesta nada. No es que tenés que tener una fortuna para cuidarte. Es constancia.
1: Son hábitos.
0: Y parte del amor propio, que es todo un tema. Esto es para otro programa, el amor propio.
1: Sí,
0: ¿no?
1: Lo hemos trabajado un montón y lo vamos a seguir hablando en este programa.
0: El amor propio es un temón.
1: Ok, pero a veces es... A ver, vamos a hablar del... Está bien, yo creo que hables también, obviamente, desde el lado femenino. Yo siempre he hablado, y lo he trabajado en mi autoestima, esto de la aceptación. Aceptar, lo hablamos desde el lenguaje, no es resignarse. Que a veces creer que aceptar ya es listo, asumir que ya está todo dicho y no. Pero aceptarse uno es parte del proceso de amarse, ¿o no?
0: Totalmente. Mirá, yo el año pasado me dediqué 8 meses del año a hablar sobre menopausia. Todo lo que pasamos las mujeres en la menopausia, que yo creo que de los estados es el más difícil. No sé si es porque es el último cambio, porque la adolescencia, si bien es un cambio, vos lo tenés que transitar, pero la menopausia es muy difícil, porque no solamente es lo hormonal, ni hablar la memoria, ¿no? El cuerpo te cambia. Un día te levantás, quedás heladera, tenés 10 kilos más, el cuerpo te cambió, pero no por eso vas a dejar de estar linda.
1: Uh-huh.
0: O sea, uno también se tiene que amar desde ahí. Primero porque estamos vivas.
1: Principalmente.
0: ¿No? Principalmente. Segundo porque es una etapa más de la vida, la última para nosotras, y vivir así. Pero tampoco porque yo entré en la menopausia, pasé en la menopausia, voy a dejarme con 20 kilos más, no voy a hacer deporte, no me voy a arreglar, o sea, tirar la chancleta, no.
1: Claro, no al contrario.
0: Todo lo contrario. Aparte con los tratamientos, que ese es otro tema que

0: la menopausia.
1: Okay.
0: Como es, mucho tratamiento hormonal, hay mucho reemplazo hormonal, vestimenta. Hay técnicas de vestimenta que te hacen ver distinta. No sé, una remerita, la puntita de la remerita en el costadito de un jeans ya te alarga la pierna y te marcó la cintura y te tapó la pancita. Y yo, para vos ya te ves distinta.
1: Uh-huh. Te da seguridad, te genera...
0: ¿Está quién no?
1: Nosotros cuando hablamos, yo te voy a dar tips así desde lo que yo trabajo, ¿no? Obviamente, y que muchas veces de ahí surge como disparador. El hecho de que uno entienda desde qué lugar elige, porque la PNL te enseña esto, ¿no? Elegimos desde dos lugares, acercándome al amor o alejándome del dolor. Muchas veces la ropa que elegimos no es porque nos guste, o porque me identifique, porque a veces también la ropa es un lenguaje.
0: Totalmente.
1: Expresa. Y a veces hay incoherencia entre lo que dice la ropa y lo que yo creo de mí.
0: Pero Pablo, vos pensás que la vestimenta, es frívolo lo que voy a decir, te abre portones. Son 10 segundos, nada más. Pero para una entrevista de trabajo, importante, la vestimenta.
1: Hoy estamos en una era donde... se está rompiendo algunos esquemas. Sí, sabemos que la presencia habla de uno.
0: Totalmente.
1: El tema es que ahí tal vez hay una apertura de distintas búsquedas.
0: No sé, para mí la vestimenta habla de uno.
1: Sin duda.
0: No tiene que ver ni con marcas, no estoy entrando en otra área.
1: No.
0: Marca, ni con...
1: estilos.
0: Ni con el valor. Tiene que ver con cómo vos tenés la prenda, que la tengas limpia, sin manchas, que el suéter no tenga la pelotita. No importa que no tengas 20 trapos, les digo yo. Con que tengas dos outfits con tres prendas impecables. Y sí hay que estar bien para todo. Porque como dice Mirtha Legrand, cómo te ven, te tratan.
1: Okay.
0: Y es verdad.
1: Pero a veces también hay... A ver, una de las cosas que trabajamos también es todos los juicios. Todos esto que dijiste vos, 10 segundos y ya hicimos un juicio que no querramos de la persona que tenemos enfrente.
0: Después hay que sostenerlo, obviamente.
1: Ahí está, porque a veces nos puede pasar... Y creo que eso es lo que yo creo que hoy está rompiendo, ¿cierto?, algunos esquemas. No sé, antes el hecho del tatuaje era como algo negativo.
0: Exacto.
1: El corte de un pelo era algo que hoy se está rompiendo. Acá en Argentina, que todavía estamos un poquito más conservadores, nos cuesta. Pero vos vas a Europa, ciertos lugares.
0: Vas a Buenos Aires, Pablo.
1: Bueno, ok.
0: Sí. Vas a Buenos Aires.
1: Y ves que ya hoy hay cuestiones que no son tan estructuradas como antes. Pero sí, sin duda, lo que decís vos, la imagen es... Y ahí es donde tenemos que buscar la coherencia. El tema es que a veces, digo yo, genera un agotamiento o no.
0: Lo personal, no. Para
1: esto
0: nada.
1: De ay, que no tenga una... Esto que todo el tiempo... No,
0: son hábitos.
1: Yo
0: así
1: no,
0: como
1: a ver.
0: Vos te duchás y te lavas los dientes.
1: Sí.
0: Son hábitos. Un make-up te lleva 3 minutos. Peinarte, 5 minutos.
1: Ok. Más allá del tiempo.
0: La cuestión se basa en el orden. Que es otro tema.
1: Ahí estamos. A eso iba. Yo que trabajo dos formas. Y esto lo genero como debate para que charlemos, justamente, no, sin juicio.
0: Sí, gente, está... por favor, esto es sin juicio, no van a pensar que soy hueca.
1: Ay,
0: ni...
1: Dios, basta,
0: favor.
1: Rompe con eso, nada
0: por
1: que
0: favor,
1: ver.
0: Vamos a romper el juicio.
1: Al contrario. está la exigencia y la excelencia, desde lo que yo he aprendido, ¿no? Y la exigencia muchas veces es agotadora. Te da resultados, es un hábito, esto de que me exijo, tengo que estar esto, tengo que hacer aquello, tengo, y llega un momento que las personas se rompen.
0: Claro, pero cuando vos lo haces del amor propio,
1: ahí
0: no
1: está.
0: Tenés nada.
1: Ahí está.
0: No tenés
1: es,
0: que hacer
1: es,
0: nada.
1: Es transformar el tengo desde el quiero.
0: Desde el quiero y me lo merezco. Uh-huh. Soy merecedora de... ¿Por qué no soy merecedora de verme linda, de cuidarme la piel, de ponerme un make-up urbano, de estar bien peinada, de estar con lo que uno tenga? No sé, a mí me encantan las manos, por ejemplo. Yo no uso alhajas, a mí me gustan las uñas. Pero las chicas que se ponen anillos, los varones que se pintan las uñas.
1: Uh-huh.
0: O sea, para mí es merecimiento.
1: Tal cual.
0: Es excelencia.
1: Exactamente lo que
0: para
1: quería
0: llegar.
1: Para
0: mí es excelencia.
1: Cuando lo haces desde el querer, eso.

0: otra cosa, porque cuando lo haces desde el tengo, porque a veces hay gente que dice, no, tengo por el trabajo, tengo que por aquello, tengo por... Y termina, llega un momento que hay un quiebre en la vida que dice, listo, yo he escuchado muchas personas que dicen, basta, no me quiero preparar ni para salir, no me quiero preparar para esto, yo estoy bien así, disfruto y logra, claro, cada uno encontrar su coherencia. Claro. Distinto es cuando decís vos esto de el nombre de ser. Porque una de las cuestiones que yo siempre trabajo más. De hecho, en el fondo, la mayoría de las cuestiones que generan incomodidad a las personas, siempre trabajo el merecimiento. Porque de hecho, a veces tenemos las relaciones que queremos tener porque merecemos ese trato, ¿no?
1: Totalmente.
0: Desde el desprecio, desde el control, como también la amorosidad y el respeto y la libertad. Es eso lo que tenemos que descubrir, a ver, ¿qué me merezco? ¿O qué estoy creyendo merecer?
1: Yo siempre digo una frase que no es mía, que es de Hipócrates, por supuesto que yo no la inventé, es no son tus condiciones, sino tus decisiones las que determinan tu destino. Y para mí es la decisión con la que se levanta cada uno. Yo he decidido estar bien. Y ser feliz también es una decisión, ¿no?
0: Tal cual.
1: Entonces, ¿por qué uno encara la vida distinto cuando vos te ves bien? No sé, a vos como hombre, no me digas que no es lo mismo verte con una barba de 2 días que no.
0: Pero he tenido etapas donde me dejó la barba.
1: ¿Y qué te pasaba ahí?
0: Justamente había una cuestión de frustración, de desgano. En mi historia, ¿eh? Hay gente que no, hay gente que le gusta la barba. De hecho, he visto un montón de...
1: Para mí es frotera.
0: Bueno, he visto muchas personas que, obviamente, la prolijidad de la barba. Conozco gente que tiene su peinecito, su... ¿Cómo se llama? Como tienen como unos nutrientes,
1: accesorios
0: para la barba, porque tiene su trabajo.
1: Totalmente.
0: De hecho, el otro día veía como hombres...
1: Estamos hablando de una barba linda.
0: Y de un descuido.
1: De un descuido.
0: Exacto. Son dos
1: situaciones. Cosas diferentes.
0: Pero a veces, justamente digo eso, a veces es la coherencia entre lo que sentimos y creemos que somos. Y después también está esta cuestión de a veces de relax. ¿Qué puede ser? Hay gente que estoy de vacaciones, ¿no? Me quiero afeitar porque está con todos los días con la oficina, que para esto y para aquello.
1: Está
0: y dice,
1: perfecto.
0: Y ahí está el permitido.
1: Obvio. Y yo también cuando me voy de vacaciones digo, bueno, quiero estar de shortcito, remera,
0: ya
1: unas zapas y ya está. Hoy me vine con una yoguineta porque quería estar tranquila, porque...
0: Yo creo que a veces...
1: Como siempre, pero...
0: Yo creo que a veces está eso, ¿no?
1: Pero a ver, relax... Bien, no es que me vine con una ropa sucia.
0: Sí.
1: O sea, un relax.
0: Sí, sí, sí. Lindo. Coherente con vos.
1: Totalmente. Gracias, Pablo.
0: No, tal cual. Gracias. Es lo que uno... Yo creo que lo que tenemos que trabajar en la vida es eso, la coherencia. Y reconocer esas incoherencias. Yo creo que hay personas que por estereotipos, que es lo que vamos a hablar hoy, un poquito también esto de... los rasgos estéticos, esto de lo lindo y feo. Yo siempre digo... Y lo he trabajado mucho y hay gente que para ahí, desde el lenguaje, yo trato de darle sentido y sé que la gente para ahí le cuesta porque hay palabras que tristemente ya se siente como algo ofensivo, ¿no?
1: No, vamos a tratar de que no, que nadie se ofenda.
0: No, pero no, yo hablo en primera persona, porque yo al menos, yo siempre, de hecho hay gente que me dice, no, Pablo, vos no te crees lo suficiente. Ok, ya lo trabajé, estoy en proceso, porque uno tiene que seguir aprendiendo cosas todo el resto de su vida.
1: ¿Pero te comentan eso?
0: Sí, porque cuando me escuchan, desde la escucha.
1: ¿En serio?
0: Porque cuando yo cuento una parte de mi historia, de mi vida, o de lo que yo considero, yo siempre digo que yo no me considero lindo. De hecho, lo que no es lindo para mí es feo. O sea, yo me considero, si tengo que hablar desde los rasgos de cara...
1: Bueno, pero la belleza es abstracta.
0: Ahí está. Pero vamos a hablar de que hay estándares... que hoy no podemos negar. Yo no puedo decir, ay, soy lindo y voy a ir a un casting para, no sé, una producción de rostro de una marca. A ver, o voy yo creyendo que soy Messi y voy a pensar a que voy a jugar igual que Messi al fútbol. Creo que hay también una parte de aceptación, de reconocernos.
1: Si uno reconoce sus limitaciones. Yo, por ejemplo,
0: exacto.
1: Sé que no sé cantar.
0: Bueno. Okay.
1: Y lo intenté, pero no.
0: Pero
1: eso
0: vos...
1: de que lo que podemos cantar todos, no. Y le mando un beso a Esteban Arévalo, que fue mi profe, y que la remó dulce de leche conmigo.
0: A ver,
1: pero no.
0: Ahí discrepo.
1: No.
0: A ver, no todos podemos cantar en público. Pero cantar nadie nos puede ayudar.
1: No, yo sigo cantando.
0: Ahí está. Ok. No todos podemos ser artistas famosos. Pero cantar bajo la ducha.
1: Cantar en tu casa, en un karaoke,
0: hacerlo.
1: En una fiesta.
0: Y de hecho, creo que todos los días puedes mejorar. comparándote con

0: vos misma.
1: Mirá, yo creo que el humor todo lo sana, y una de las cosas que aprendí esto del canto, es a reírme de mí misma. Uh-huh. Porque yo sé que ladro, no canto. Pero me río de mí misma.
0: ¿Y vos decís que tu profe dijo, no hay posibilidad?
1: No, mi profe no, mi mamá.
0: Ah. Bueno, a veces los padres,
1: o sea,
0: son...
1: Gracias a mi madre, hoy no estoy en el Movistar Arenas.
0: A ver, hay
1: historias. Te lo agradezco, Ma, te mando un beso enorme.
0: Hay historias muy conocidas de gente que le ha dicho, vos no servís para actuar, vos no servís para cantar, y hoy son personas muy reconocidas. Meryl Streep le dijeron que no servía para actuar. Y hoy es la actriz que es.
1: Igual quiero hacer una salvedad. Esto es una anécdota que tenemos familiar, porque yo estuve preparando 6 meses una canción y lo quiero salvar acá porque mi mamá es un sol y no quiero
0: no,
1: que quede como un
0: novio. Ay, pero estás muy como, estás pendiente de eso. No,
1: no, porque
0: relájate.
1: Mamá me está escuchando para decir, hija, no podés decir eso. No, mamá, vamos a aclarar acá la situación.
0: Ay, qué madre mala, le quitó la pasión a su hija. No, nada
1: es
0: que
1: la dulzura del mundo, mi madre. Pero me encanta su franqueza. De hecho, yo la heredé de ella, ¿no? Preparo 6 meses una canción con Esteban, que era Mi Bendición, de Maná y Shakira. Uh-huh. Una canción difícil. Aparte, yo me tiré al agua, ¿viste? Con todo.
0: Arrancaste con algo,
1: claro,
0: ¿viste?
1: Yo dije, si canto, canto algo
0: polenta. Sí, exigente.
1: Y bueno, mi ansiedad me ganó y yo cantaba el domingo en Brothers. Y el jueves la invito a comer a mamá. Y bueno, ahí mi ansiedad me traiciona. No, muestro el video. Mis hijos, que son hiper respetuosos, miraron el video, no dijeron nada. Cuando llega el teléfono a mi mamá, yo ya le conozco la cara a mamá, y me dice, mamá, ay, hija, con los dones que Dios te dio, cantás horrible. Y a mí me dio mucha risa.
0: Sí, sí, sí.
1: ¿Entendés?
0: Sí.
1: Por eso digo que el humor nos salva. Y ahí aprendí, uh-huh, a reírme de mí misma. Obviamente no canté en Brothers. Nada, seguí porque mi mamá me salvó del ridículo, que del ridículo nunca se vuelve.
0: Ay, pero mirá qué cosa te dan.
1: Del ridículo nunca se vuelve, chicos. O sea.
0: A mí me encanta ser ridículo. En ciertas situaciones, en algunos contextos.
1: Hay cosas de las que no volvés, Pablo.
0: Pero vos decís de cantar, vos decís que no.
1: Es que cuando yo escuché las voces de mis compañeros, realmente hubiese hecho un papelón ahí. Eran tremendas voces.
0: ¿Y tu profe, cuando le dijiste esto, qué te dijo?
1: Él siempre es bueno y me dice que puedo seguir cantando y me sigue esperando. Cada vez que abre sus cursos, no sé cómo decirlo, él siempre me manda un WhatsApp y me dice, Vivi, te espero. Él me tiene fe.
0: Ok, bueno.
1: Voy a volver, algo, tal vez algún día vuelva.
0: Yo siempre digo esto, yo el canto no, pero he jugado al karaoke, de hecho me han filmado, me han subido a las redes sociales, que de hecho es algo que...
1: Claro, pero lo haces desde tu humor.
0: Ahora me río, pero
1: claro.
0: ¿Viste cuando no pegás una nota?
1: No.
0: Lo mío, la música no va por el canto, pero no quiere decir que si yo practicara pudiese mejorar, ¿no?
1: Pablo, yo en primer año que yo fui a comercio me llevé música.
0: Uh-huh. Ah, yo iba muy bien porque iba con Carotti en su momento.
1: No te puedes llevar ni música ni educación física.
0: ¿Pero vos por qué? ¿Porque faltabas? ¿Por qué?
1: No entendía. Nunca lo entendí. Pero
0: no
1: viste.
0: Sé.
1: Mujer perseverante, si las hay, porque llegué.
0: Llegaste.
1: Llegué.
0: Bueno, yo siempre tuve música y no cantaba bien, pero aprobaba, no sé qué.
1: Bueno,
0: Carotti
1: no sé.
0: Era muy bueno en ese sentido, aprobaba a todos.
1: Yo tenía la señorita Lili, que ya, besito al cielo.
0: Sí, Carotti también.
1: Sí. Pero bueno, no comprendía la música, nunca comprendí.
0: Yo conecté con la música desde el baile. Ahí es donde me siento.
1: Ahí sí.
0: No, lo mío no fue los instrumentos, como mi hermano. Mi hermano te saca una canción de oído con la guitarra. Sí.
1: Yo tengo a mi hijo más grande que tocaba de oído, que yo no lo podía creer.
0: Claro, un oído musical. ¿Viste? Bueno, el otro día hablábamos de las inteligencias. Hay una inteligencia musical. Entonces, mi hermano también,
1: con
0: de hecho, las notas.
1: Maravilloso que está hoy.
0: Ya he promocionado.
1: Bueno,
0: ya he promocionado.
1: Pablo, del curso de inteligencia emocional los viernes en la biblioteca de Bahía.
0: Bueno, hasta ahora te va gustando. Son 2 clases, pero falta todavía.
1: Pero apasionante. La verdad que eso tendría que estar en las escuelas.
0: Siempre lo creo.
1: Tendría que ser una materia...
0: Ojalá. De hecho, hay un movimiento muy grande en Latinoamérica.
1: Ojalá.
0: De hecho, yo
1: sí,
0: me he sumado en ese...
1: Sí.
0: Y bueno, vamos a ver que llegue en algún momento. Pero digamos, continuemos que...
1: Yo te quería hacer propaganda.
0: Sí, ¿no? Bueno, pero ya que la gente está aburrida, que todos los lunes escuchándome.
1: Pero vale la pena, chicos. Yo en 2 clases aprendí un montón.
0: Bueno, sé que venís con mucho trabajo vos. A ver, continuemos con esto del merecimiento. Y esto que te decía yo con el aspecto de cuando yo me defino en estos estereotipos de belleza, yo entiendo muy bien lo que decís vos. De hecho, hay una frase que me encanta que dice: la belleza no está en quien la emana, sino en quien la observa. ¿Sí?
1: Hermosa frase.
0: A ver, una obra de arte, hay gente que va a decir qué porquería, no me gusta, y hay gente que va a venir y decir qué belleza, y conectó con una emoción, conectó con algo, y desde ese lugar encontró la coherencia entre... Y lo mismo pasa con las personas. Más allá que hay estereotipos que nos venden por todos lados, lo simétrico, la piel perfecta, de hecho hoy todo
1: no
0: exagerado.
1: Existe la perfección, Pablo.
0: No, pero sí existen estándares de simetría.
1: Cuidado, sí.
0: De hecho, vos si estudiaste maquillaje, de hecho tengo una amiga que estudia peluquería y te dice, bueno, esta es la cabeza perfecta, ¿no? De hecho, hay gente que tiene lo que es a cráneo para trabajar, lo perfecto, entre comillas. Y en maquillaje también hay rasgos, hay simetrías de nariz, hay. De hecho, las personas que estudian...
1: Las que maquillamos, sí.
0: Exacto, lo que es un cirujano plástico.
1: Exactamente.
0: Estudia los rasgos de los rostros. De hecho, hasta incluso hoy se sabe... lo que significaba para el hombre salud, eso del mentón y muchas cuestiones que por la evolución de la tecnología, de los alimentos, hoy el hombre ya no tiene esa fuerza en las mandíbulas, cambió un montón los rasgos, pero estaba esa idea de que...
1: Ahora dicen que vamos a tener el dedo más largo por el celular.
0: Bueno, y un sobrehueso acá para el...
1: Sí.
0: Bueno, va a pasar muchas cosas, pero digamos, ¿qué hay dentro de lo que se puede... entender un estándar, ¿no? Después está quien se aleja, quien se acerca a eso. Después está en lo cotidiano esto que me tocó aprender y eso fue sanar, que yo antes creía que por considerarme feo nadie se iba a enamorar de mí, que yo era una persona que nunca iba a conocer el amor. Eso creía desde la adolescencia hasta, bueno, cercano a los 17 años. Y yo creí que eso iba a ser el eterno enamorado que nunca iba a ser correspondido.
1: Bueno, te leíste todos los libros de cuentos del mundo.
0: En ese momento no, era lo que percibía, porque aparte yo, esto de la autoestima que uno se genera, también se quedaba con alguna información. Hubo burlas, hubo bullying, hubo alguna risa de alguna chica que se burló, hay algún comentario.
1: Mal.
0: Claro, entonces uno, desde el sesgo, me quedaba con eso, confirmando lo que yo creía saber de mí, y descartaba a cualquier, porque también tenía alguna chica que me decía que... desde el querer y supuestamente decir que gustaba de mí, pero yo decía, no, me está jodiendo, es una burla, es una locura. Y bueno, después la vida me enseñó esto, ¿no? De sanar, de saber que uno también vale más allá de lo que sea, físicamente, con limitaciones o no, con nuestras diferencias. Aprendí a valorarme. Y esto que te decía hoy, aceptar no es resignarme. O sea, un día aprendí a aceptarme. Tenía problemas de acné, tenía ciertas cuestiones, pero trato de agradarme. Empecé con comprarme cremitas y que esto y que aquello. O sea, no podía arreglar ciertas cosas, sí, pero si podía mejorar algunas cuestiones, esto hablaba de empezar a creerme.
1: Claro, y volvemos al tema inicial, ¿no? El amor propio.
0: Tal cual.
1: ¿No? Yo más allá que hoy me presento como, no sé si es una admiradora de la belleza. Yo hablo de los valores. El valor, la belleza no es un valor. Para mí.
0: Primero, para mí sí.
1: ¿Sí? ¿Para vos sí?
0: Sí.
1: No, para mí no. Para mí lo que importa a la persona son los buenos valores. Una persona puede estar vestida divina, pero si es mala persona, es mala persona.
0: Tal cual, pero a veces para descubrir esa mala persona te hizo mucho daño y le dieron lugares importantes,
1: bueno,
0: que de hecho pasa.
1: Viste que acá en Tandil los conocemos todos más o menos, entonces bueno.
0: Sí,
1: es medio
0: bueno, pero bueno, de hecho, no voy a poner nombres ni nada.
1: No.
0: Pero,
1: porque conocemos más o menos a la misma
0: persona.
1: No.
0: Y bueno, y hace poco hubo una premiación a alguien que todo el mundo sabía que no era merecedor de nada.
1: Y bueno,
0: pero sucede. A eso voy. A ver, pero... hay cuestiones, yo creo que la belleza te abre puertas.
1: Totalmente,
0: sí. A ver, yo si voy con el mismo, la misma capacidad, con la misma, habilidad que otra persona que es mucho más bella que yo para un negocio que es atención al público o esto de la imagen de una empresa, y van a elegir a otra persona.
1: Vos sabés, Pablo, que yo, lamentablemente te lo digo, yo tengo 53 años. yo vengo de una generación

0: donde pesaba muchísimo más si eras rubia de ojos celestes.
1: Uh-huh. ¿Pero cómo pesaba? ¿En contra?
0: A favor.
1: Ah, bueno, sí, pero sigue pasando.
0: Pero es, yo no puedo creer que te defina que seas rubia y de ojos celestes. O sea, es una cosa...
1: A ver.
0: Tristísima, es, penosa.
1: Pero pasa mucho más fuerte. Pero de hecho, penoso. Acá en Argentina han hecho, hay experimentos sociales. Ponen un médico con rasgos germánicos, ¿no? Y ponen una persona con rasgos aborígenes. Y la persona, ¿se van a atender? ¿Creen que el médico... con cierta imagen, genera más confianza? De hecho, hasta en los niños, la belleza genera más confianza. Es un rasgo psicológico que está estudiado. Después están los constructos sociales. Esto de hecho, ¿qué inmigrante molesta? Sí. ¿No? Ahora, si viene un alemán, si viene, ¿no? Ah, no. O sea, esos inmigrantes, no pasa nada.
0: Topísimo, que no me va a hacer nada.
1: Claro, entonces hay un concepto mucho más profundo. De hecho, nos metemos en un tema, pero es, yo creo que para mí no hay que negar el valor de la belleza. ¿Sí? Yo siempre digo, si veo una persona que tiene belleza, sea mujer o hombre, yo digo, hay que potenciar eso.
0: Sí, yo lo que siempre hablo con mis mujeres es que cuando ven una mujer bella, si tienen acceso a esa persona, que se lo digan. Uh-huh. Qué hermosa que estás. Uh-huh. Qué linda que estás. Qué lindo tu nuevo make-up. Qué lindo tenés el pelo. Qué linda que estás vestida. Qué linda que estás. Uh-huh. O sea, la mujer que no halaga a otra mujer, ya está. Listo. Ya me la definió.
1: Pero tiene que ser honesto.
0: Por supuesto.
1: Ah, porque a veces la incomodidad a veces existe. A ver, hay... Bueno, inteligencia emocional, vamos a ver el momento de la envidia. Bueno,
0: sí.
1: Hay distintos tipos de envidia.
0: Pero la mujer que es envidiosa, más en esta edad, de la belleza de otra mujer, que no te estoy hablando de la belleza física, porque para mí la belleza es toda, no entendió nada. Uh-huh. Y que no se lo diga, o que la envidie, no entendió nada. O porque, no sé, viste que hay mujeres que dicen, ay no, pero ella es arquitecta y yo limpio casas. Tiene que ver una cosa con la otra. Las mujeres somos muy crueles entre las mujeres.
1: Las personas.
0: Bueno, las personas.
1: Y la mujer por ahí más. Y de hecho, y bueno, pero pasa también el hombre hoy.
0: Las mujeres nos vestimos para las mujeres.
1: Sin duda. Sin duda, sí. De hecho, el hombre va a una fiesta y están los dos con el mismo traje, se matan de risa.
0: Sí.
1: Una mujer con el mismo vestido que la otra mujer.
0: O se ríe o se va. Sí.
1: Se puede reír como para tratar de decir, bueno, ya estoy acá y con una actitud muy positiva, pero en el fondo...
0: Si es de diseño, se va.
1: Sí,
0: si es de diseño,
1: sin duda. Además, sí. Invirtió un buen dinero.
0: Sí.
1: Pero a lo que voy es esto. También expone inseguridades. Yo he estado con personas que viste que aparte de la belleza, que como decís vos, depende cómo observamos, pero uno se da cuenta cuando una mujer es llamativa, que tiene curvas, que es sensual, uno ya sabe, y las mujeres la ven, ¿ok? Y encima de eso, que tienen, que no lo hacen, porque la mujer es muy dura con la mujer. De hecho, la que más dice puta a una mujer es una mujer,
0: sí,
1: que más se lo dice a otra. Y cuando una mujer tiene esa sensualidad que no la hace fingida, que no es forzada, que ya es sensual, que es femenina, hay muchas mujeres que la aborrecen. De hecho, en esto de grupos, de cuando una está en un grupo de amigas y una chica se pone novio, a esa chica como que la tratan de repeler, que no la conozca a su pareja. De hecho, ha pasado en cuestiones de familia, ¿no? Si uno tiene una hermana que es una bomba, es como que...
0: El patito feo se le arruinó la vida.
1: Y aparte, cuando uno siempre está esa vulnerabilidad de que la elijan a ella y no a uno, ¿no? De que si mi pareja la ve más linda, está esa vulnerabilidad también, ¿no?
0: Bueno, volvemos siempre al amor propio.
1: Bueno, exactamente.
0: Seguridad.
1: Pero esa persona, yo he estado con muchas chicas que me han compartido eso y que se sienten solas por ser bellas.
0: ¿Sí? Pero la seguridad...
1: De hecho, conectan más con amistades masculinas que femeninas. Por esa rivalidad,
0: bueno,
1: de...
0: Ahí es porque no tiene una...
1: No, el grupo también, exacto.
0: No tiene un buen grupo y no tiene una
1: siempre
0: buena
1: hay
0: red
1: mejores.
0: De contención y ha elegido mal a sus amigas. Uh-huh. Porque una amiga que te quiere jamás te deja fuera por ser linda.
1: No digo que no te quieran, porque eso también es lo que voy. No dudo del cariño y del
0: no
1: valor que tiene como
0: grupo,
1: persona.
0: No te quieran en su...
1: Es que a veces,
0: círculo.
1: Desde lo que yo he escuchado, de acompañar personas,

0: personas te estoy hablando, ¿no? Y después de mi propia vida, de tener amigas y ser lo que se genera entre el grupo de mujeres, esto del ganado, ¿no? Yo cuido mi ganado y esto que no, ¿no? Y esas cuestiones. Como a veces, sí, porque una persona ya por naturaleza es atractiva, es como que la aíslan, ¿no? No siempre, hay excepciones. Como decís vos, hay grupos sanos, hay grupos que cada uno acepta y se aman como son y no tienen toda esa
1: mirá,
0: angustia.
1: Yo con la vida aprendí a rodearme de buena gente, que es la gente que tengo desde hace 30, 40 años, que hoy la tengo y la conservo y me ocupo de ello. Y yo siempre digo que somos la quinta y que sí hay que ser selectivas e inteligentes a la hora de elegir con quién uno se rodea, ¿no? Y siempre digo que somos la quinta. Si vos te juntas con cuatro huecas, vas a ser la quinta.
0: ¿En serio?
1: Si te juntas con cuatro mujeres emprendedoras, vas a ser la quinta. Si te juntas con cuatro buenas mujeres, vas a ser la quinta. Si te juntas con cuatro mujeres estupendas, vas a ser la quinta. Siempre somos la quinta.
0: Ok, está bien. Yo, de hecho, lo he trabajado mucho porque, obviamente, en todo
1: yo
0: este aprendizaje...
1: Yo estoy hablando de mi tribu, ¿eh?
0: Ok, pero vamos a hablar más allá de eso. Ya a ver, si vamos en primera...
1: Yo defiendo a mi tribu, Pablo.
0: Te aplaudo, ni hablar, está perfecto.
1: Mis mujeres son estupendas, aparte son todas hermosas.
0: Pero me refiero a esto de que a veces toda esta movida de que hoy se transversó del liderazgo, del empoderamiento y del éxito, que te venden y te bombean por todos lados, está eso de rodearte de gente exitosa. Si tenés gente que no sigue tus sueños o no está a tu par, alejate de ellos. Y yo creo que en la vida hay distintas situaciones, distintas personas que aunque no estén, digamos, en algunos aspectos económicamente, estéticamente o profesionalmente más elevado que vos, tiene un lugar en tu vida que seguramente es valioso desde lo sentimental, desde la persona, desde la bondad, porque yo siempre digo, bueno, hay dos tipos de personas. Yo, de hecho, tengo... Hay personas que irrumpen con el sistema, yo siempre digo, ¿no? Tengo una persona que es de toda la vida, amigo mío.
1: ¿Tu amigo?
0: Sí. Y no responde no entra en la productividad, digamos.
1: No quiere ser amoroso, decirlo tal cual es. A ver,
0: no, tal cual. No, si, para el lenguaje de los demás, sí. No labura, por decirte un ejemplo.
1: Es haragán.
0: O no tiene trabajo fijo. Exacto.
1: Pero es haragán o no la pega o tiene mala suerte.
0: No le gusta.
1: No le gusta trabajar.
0: No le interesa.
1: ¿Y cómo vive?
0: Vive, sí, con su familia, que lo adoran, es una persona muy valiosa. Y
1: su
0: después
1: familia
0: tiene,
1: todavía no lo echó.
0: No, ni lo va a echar tampoco. Y además, él tiene su sustento. Y es una persona sumamente pacífica, una persona que, nada, y ha estado en todos momentos más importantes, ha estado en mi vida. Entonces, desde ese esquema, ¿no? De que si te juntás con tanta gente, sos, dime con quién andas y te de quién eres. Y esas cuestiones, para mí, eso no es así una regla sabia. Digamos que...
1: Pero vos con algo te debes identificar con él.
0: Con la bondad, con sus valores.
1: Bueno, ¿ves? Ahí sos el quinto.
0: Ok. Y cuando estaba rodeado de gente de mierda, ¿yo era el quinto de mierda?
1: Yo no sé, yo desconozco.
0: No.
1: Yo te digo cómo yo me construía la vida. Estoy hablando de
0: no,
1: mí.
0: Porque por ahí alguien está escuchando, está rodeado de personas egoístas o
1: y
0: personas bueno, esto.
1: Que se fije cómo está.
0: Y pero a veces no significa, eso no habla de vos.
1: No, yo sé que son...
0: O habla desde otro lugar.
1: Yo no sé que...
0: Esto, yo
1: sé
0: creo
1: que no
0: habla más
1: define.
0: Del merecimiento.
1: Yo sé que no te define. Yo estoy hablando de las elecciones. Lo que te toca, como la familia.
0: Bueno, eso
1: no
0: se elige.
1: La familia te toca.
0: No se elige.
1: Los amigos se eligen.
0: He tenido estas conversaciones con otras personas que trabajan en otras disciplinas y se supone que también elegimos nuestros padres y elegimos nuestra familia,
1: claro,
0: desde lo álmico.
1: Vienen otras creencias que dicen que elegimos los padres. Bueno,
0: yo discrepo. Yo discrepo.
1: Yo también, yo discrepo en eso, pero bueno.
0: Entonces, no elijo a la familia, pero después sí puedo elegir mi entorno.
1: Exacto.
0: Mis amigos, mis decisiones, y ahí es donde voy nutriéndome.
1: Bueno, vamos coincidiendo.
0: Tal cual. No, solamente discrepo eso, de que a veces uno está en ciertos estadios, esto de lo que decís vos, el merecimiento, y a veces estamos rodeados de personas que no son coherentes con nuestra esencia, pero sí habla de ese amor propio que estamos teniendo en ese momento. Y a veces no estamos queriendo lo suficiente y estamos con personas que, a los ojos de los demás, no son buenas.

0: Y no por eso yo no soy bueno. Porque está esa creencia de que pues yo determino que tengo lo que me merezco.
1: Bueno, pero ahí ya estás tocando la mirada ajena.
0: Ajá. Vos no hablabas de la mirada ajena. Hablabas de esto de vos misma.
1: Yo estaba hablando de mis elecciones. Que yo te dije que yo
0: soy la quinta.
1: Decidí y tuve la suerte de elegir rodearme de buenas personas a las cuales las conservo porque son mi pilar, mi red, mi sostén. Estoy hablando de mis amigas. Tengo amigos varones también porque creo la amistad en el hombre y la mujer. Estaba hablando de esto. Vos ahora me estás tocando otro tema.
0: No, yo disparé de cuatro, soy la quinta.
1: Claro, pero por elección.
0: Todo elegimos. Yo, podemos ser responsables o no de nuestras elecciones, pero...
1: Yo elijo rodearme de buenas mujeres.
0: Uh-huh.
1: ¿Qué es ser buenas mujeres para mí? Altos valores, respeto, honestidad, trabajadoras. No me gusta la gente a la gana. No me gusta la gente que espera que te llegue la mano del cielo.
0: Uh-huh.
1: Yo soy muy emprendedora y también, a ver cómo lo digo sin que suene mal.
0: No, decilo. Vos dijiste lo mismo recién, que no romantice lo que querés decir.
1: para, ¿cómo lo digo? Soy, bueno, ahora me puse nerviosa y no me sale la palabra. Ambiciosa.
0: Okay.
1: Yo soy muy ambiciosa. Uh-huh. Y trabajo para eso. Y me gusta darme mis gustos y lo hago.
0: Está perfecto.
1: Me gusta vivir bien. No me olvido nunca de dónde vengo. No me olvido de mis raíces. Pero elegí cómo vivir.
0: Uh-huh.
1: Y aunque tenga cuatro trabajos, yo vivo como a mí me gusta. Me doy la vida que me gusta para mis hijos. La cultura, el estudio. O sea, hasta la prepaga, si querés. Pero bueno, son elecciones. También podría conformarme y quedarme con un solo trabajo y decir, bueno, chicos, es lo que hay, no me pidan más, o sea, manéjense, arréglense. No. Si soy una mujer ambiciosa, emprendedora, y no por eso...
0: A veces la palabra ambiciosa también está como mala prensa. Sí.
1: Es como negativa.
0: O el egoísmo. La palabra egoísta es como a veces un insulto.
1: Yo soy muy egoísta.
0: Todos somos egoístas.
1: Yo soy muy egoísta. Yo no comparto ni mi lápiz.
0: Bueno, eso ya es otra cuestión.
1: No fui al jardín.
0: Pero egoísta todos somos. Después está eso de uno querer compartir o no. Ya no creo que es otra palabra.
1: ¿Viste la gente que dice, ay, no, yo te doy mis riñones? No, es mentira.
0: Depende a quién.
1: No, pero hay gente que, viste, que habla por
0: eso. Sí.
1: Que se autodefine en realidad cuando nadie le pregunta, ay, no, yo soy re buena, yo te doy lo que no tengo. A esa...
0: Bueno, es un juicio. Yo igual creo que la bondad no significa dar.
1: Totalmente.
0: ¿No? De hecho, yo sé que hay gente que...
1: Nosotros somos un paquete automático que damos.
0: Hay gente que... No, hay que aprender a decir que no, sobre todo.
1: ¿Cómo,
0: ¿no?,
1: vamos? Contame qué dices.
0: Bueno, vamos a leer mensajitos. Sí, te veo que tenés ganas de...
1: No, porque te veo con dos teléfonos y me pongo como nerviosa.
0: Sí, tengo el mío personal y el de la radio, que es a través del streaming, que nos escriben por ahí.
1: A ver, contame,
0: bueno,
1: ¿qué
0: tengo dice? Saluditos. Buenas noches, Pablo. ¿Qué temita complejo el de hoy? Buen programa. Anda preparando las orejas, que te queda poco. Bueno, ya me está mandando el muere.
1: ¿Por qué?
0: Y porque cumplo años esta semana.
1: Ah, sí, el miércoles.
0: Así que abrazote grande,
1: el
0: gracias, Mauro.
1: El miércoles es el de Pablo.
0: Sí.
1: Y ya. El viernes lo festejamos con los compañeros.
0: Y ya me va a tocar ahí también. Bueno, tengo saluditos también acá para Carlos, Jorge, ahí siempre prendido a la radio. También Mary, un saludo para ella, hermoso el programa. Vamos por acá también. Bueno, acá ya tengo más mensajitos.
1: Decime que está acá mi familia, por favor.
0: Seguramente.
1: Que no se...
0: Hola, saludos a Viviana. Acá estamos sus hijos y su madre escuchándote.
1: Ah,
0: bueno, así que
1: bien.
0: Saludos para la familia también.
1: Y fans.
0: Un linda y buena mi Vivi, luchadora. María Belén.
1: La amo.
0: Bueno,
1: Esa es una de mi quinta, ¿ves?
0: Bueno, un saludito para ella también.
1: Belén es mi mamá del corazón y mi amiga.
0: Mira.
1: Desde hace...
0: ¿No serás a tu mamá de ella? No.
1: No, al contrario. Siempre me dice, hijita, qué lindo que tenés dos mamás.
0: Ya,
1: no. Belén, la amo con el alma.
0: Un saludo también para Martín, prendido a la radio. Marcela, qué hermoso tema que están tocando. Y también Lau, que nos manda solito para los dos, se lo escucha muy bien, nos dice.
1: Ay, gracias.
0: Así que por ahora...
1: No hay críticas. Bueno, igual las críticas son constructivas.

0: que...
1: No, no, porque acá la gente es muy amorosa, ¿eh? Sí, no, no nos va a criticar aunque... No, no hubo algún programa que sí, ¿eh?
0: ¿Te han criticado?
1: Pero de manera... Porque hemos tocado temas sensibles acá. Ya 7 años, 8 va a ser este año que estábamos haciendo este programa. Y hemos transitado temas complejos, pero que a mí me encantan, a mí me apasiona.
0: Pero es lindo ser criticado también, ¿viste? Es parte de la vida, la crítica.
1: Bueno, nosotros, no quiero spoilear, pero bueno, hoy justamente fue una clase intensa en liderazgo porque justamente hicimos lo del feedback, ¿no? Sí. Esto de la devolución que te dan otro. Y obviamente no trabajamos lo cómodo, trabajamos lo incómodo, ¿no? ¿Qué hacemos con esa información que nos llega?
0: ¿Qué tocaste, Pablo, que te criticaron?
1: Ese tema, uy, no me acuerdo, hablamos de feminismo, hablamos de religión, hablamos de tantas cosas acá. Sí, de hecho, hemos hablado de aborto, de todo, del aborto. Acá hemos, siempre con respeto y amorosidad. Pero bueno, depende de las personas que han venido, han surgido esos temas, yo no esquivo. No esquivo el...
0: ¿Hicieron el curso de que estamos haciendo nosotros de la inteligencia emocional? ¿Cómo dirigir sus emociones?
1: Hay personas que lo han hecho, sí, sí, sí.
0: No,
1: sí,
0: no,
1: sí.
0: Los que estaban hoy en el curso que te criticaban.
1: Ah, no, no, no, no. No, no, no, no, pero no fue crítica lo que hicieron en el curso. No, al contrario, yo los llevé a que hagan una crítica. Escucharse.
0: Ahora entiendo, perdón.
1: Claro, era escuchar al otro lo que a veces no queremos escuchar, ¿no? Y salir de la defensa, de la justificación, ¿no? Empezar a aprender, si querés liderar tu vida, que a veces vamos a escuchar cosas que nos incomodan. Y lo que necesitamos es permitirnos escuchar esa información, no creerla como una verdad, pero sí escucharla.
0: Y también depende de quién.
1: Y pero ese viene de quien más nos duele. Sí, a ver, viene de una madre, viene de una pareja, viene de tus hijos.
0: Vos pensás que mi mamá me cortó las piernas, que podría estar en Movistar Arena.
1: Cantando. Claro. Sí, bueno, ahí tenés. Ahora, no, el tema justamente del liderazgo es qué hago con lo que me dicen. Si lo que me dicen me define o no. Porque, a ver... Nosotros, desde ese lugar, yo siempre hablo de esto del liderazgo.
0: Bueno, vamos a hablarlo de alguien cercano, la pareja.
1: Sí.
0: A ver, tu pareja te dice, por ejemplo, no sé qué tocaron hoy.
1: No sé. No, lo que se hablaron entre ellos fue privado. Ah, yo ahí, es como el ejercicio que hicimos otro día. Sí. Bueno, fue algo así. Yo no escucho, yo dejo que el grupo se nutra.
0: Vos tiraste la bomba y te fuiste.
1: Exacto, como me gusta a mí. Sí. Entonces, no, pero ejemplo sería una pareja que viene y te dice una crítica de una actitud que no te gustó de hoy, ¿no? Hoy llegaste tarde o no me escuchás, al final, no sé, viene desde el lenguaje que ya venga de la queja o desde una persona asertiva y te dice, mira, me enojó que hicieras esto.
0: Todo ahora, depende del tono también, ¿viste?
1: Todo va en cómo lo digo. Claro. Pero si estás enojada, el enojo va a estar. Ahora, ¿qué hago yo con lo que me dice? Yo puedo justificarme, yo puedo ir y decir, no, pero ir con la piedra acá atrás en la mano, con toda esa artillería de lo que hiciste que yo me guardé. Ah, pero bueno, la semana pasada hiciste esto, y yo no dije nada. Y ahí evadimos y no escuchamos. La idea es permitirnos escuchar.
0: Y entender.
1: A veces lo que me dice no es coherente conmigo. Si me está diciendo que yo no la estoy ignorando, o que no le demuestro cariño, o que no estoy siendo buen padre... Si yo siento que soy buen padre, si yo siento que la amo y ella entiende otra cuestión, bueno, a ver, ¿qué está pasando acá? Y esa escucha es la que me va a permitir mejorar o no. Puede ser que la que está percibiendo una realidad diferente es ella, ¿ok? Y ahí es donde yo puedo generar una conversación.
0: O vos tal vez estabas en Narnia y no te diste cuenta.
1: O simplemente yo no estoy siendo suficiente y no estoy siendo coherente. Pero el tema es escuchar eso no como una verdad. Porque yo siempre digo esto. Nadie sabe más de Viviana que Viviana. No puede venir, incluso hasta que, aunque creamos que sí, nuestros padres no saben todo de nosotros. Y nosotros no sabemos todo de nuestros hijos. No. Y a veces un amigo o una pareja. Entonces, hay gente que le da el poder al mundo de que lo definan, ¿no? ¿Cuántos chicos han crecido con una historia de... Bueno, vos tuviste una madre amorosa, pero no todos tuvieron esa posibilidad.
0: Sí, la tengo, y gracias a Dios la tengo.
1: Y hay chicos que han nacido con no sos capaz, sos un inútil, sos un idiota.
0: Debe ser terrible.
1: Y le dieron el poder esa información que uno de afuera.
0: Yo, gracias a Dios, mira, como primera hija, primera nieta, primera sobrina, no estoy hablando de condición social, estoy hablando desde el amor. Uh-huh. Fui la reina de la familia. Entonces, ¿qué te puedo decir yo? hasta que tuve que trabajar mi ego.
1: Bajar un poco.
0: Claro.
1: Claro, no era la reina en todos lados.
0: Primera nieta, primera hija, primera sobrina, muchos primos, una familia grande, numerosa, de campo. Imagínate, ¿no? Máxima y yo estábamos a la misma altura.
1: Ahí nomás.
0: Y tuve que aprender a manejar mi ego. Y bueno, y me di cuenta que, bueno, no era tan importante para el mundo como yo creía. Pero bueno, tuve por ahí esa suerte de tener una madre amorosa, un abuelo que me dio más, el papá de mis hijos que siempre me trató con respeto. No sé, yo tengo esta buena relación con mis ex-suegros, mis compañeros de colegio, de primaria. Mi primera jefa, que le mando un beso a Mirta si me está escuchando. No sé, siempre fui como primera en todo. Entonces ese problema por ahí no lo tuve. Uh-huh. Pero tuve que bajar el ego.
1: Bueno,
0: que también todo, es un tema.
1: Es todo un aprendizaje. Porque también está todos los extremos, yo siempre digo, que nos lleva a golpearnos en algún momento. Porque a veces esto de salir vos y la vida te das cuenta que no es tan amorosa, las personas no nos hacen...
0: Y que no era tan importante como yo creía.
1: Pero bueno, pero hoy manejás un equilibrio, hoy sentís sí, tu importancia.
0: Aparte, no sé si es importancia, es... qué sé yo. Sí, mira, no sé si todos quisieran estar en mi lugar, porque yo tengo tantos trabajos, me la paso trabajando, me la paso haciendo cosas, qué sé yo. No sé si está buena mi vida. Para mí sí, pero si uno me ve afuera dice, está loca, ¿cuántas horas trabaja? ¿Cuántas horas tiene el día de ella? ¿Cómo hace? Y bueno, hay mujeres que por ahí tienen otra suerte que no trabajan tantos, o no. Para mí es una bendición trabajar y crear y ser independiente. Bueno, qué sé yo, es mi elección y tuve uh-huh. la suerte de poder cumplirla. Porque fui empleada muchos años y he decidido no ser empleada de nadie. O ya no me manda nadie. Y es...
1: O sea, tenés cuatro trabajos, pero son independientes, tuyos.
0: Ya digo cuatro trabajos, sí, pero es todo mío. Sí,
1: ah,
0: sí,
1: bueno,
0: mío.
1: Bueno, no, está sí, perfecto.
0: ¿Vos como vos? ¿Igual que vos?
1: No, yo no. Tengo un trabajo bajo dependencia, que es el que más, ocupa, decir, más, no. Más me ocupa
0: bueno,
1: ahora.
0: Yo tengo uno bajo dependencia relativa.
1: Ah.
0: Relativa, con una mujer divina, uh-huh. que también elegí trabajar con ella porque quería que fuera...
1: Ah, yo me quería, dijiste la doctora.
0: Quinta,
1: ella.
0: Sí, la doctora. Ok. Sandra Gatica, la voy a nombrar porque es una mujer hermosa.
1: Uh-huh. Saludito para ella. Entonces, pero ahí también es coherente con lo que vos hacés. Porque
0: es muy humana. Es muy humana. Muy empática.
1: Ella y a lo que se dedica también te gusta.
0: Me gusta la salud. Yo amo. Trabajé muchos años en salud. Uh-huh. Eso te... Primero que te da muchas herramientas. Por ejemplo, el discernimiento. ¿Qué es un problema de lo que no? ¿Viste cuando vos podés te amargás y decís, uy, este fin de mes... Uy, no llego para la boleta de la luz, uy. Y vos, yo te puedo asegurar, Pablo, que problemas son otros.
1: Bueno, justamente hay una frase muy linda que se viralizó, me parece, llegó a mí, me encantó, obviamente, yo me voy apropiando de frases como decís vos.
0: Más como yo voy claro. Frases.
1: Y este hombre decía, cuando uno está sano tiene muchos problemas.
0: Sí, por suerte.
1: Cuando uno se enferma solamente tiene uno. ¿No? Y es ahí donde uno valora ciertas cosas. Y
0: exacto.
1: Ahí te decís, bueno, ah. De hecho, el otro día yo hablaba con esto, en el curso hablaba de él, los cinco arrepentimientos.
0: Sí, muy interesante. Y que todos terminan en uno.
1: Sin duda.
0: El 90% creo que todos terminan diciendo uno.
1: ¿En cuál?
0: Uno.
1: Ajá,
0: no, vos dijiste el que.
1: No, hay cinco arrepentimientos que uno
0: sí.
1: Ahí en ese libro...
0: Decilos vos los cinco arrepentimientos.
1: Sí, bueno, uno de ellos
0: que la
1: es...
0: Que gente se identifique.
1: No haber vivido la vida que ellos quisieron, porque siempre le dieron poder a la afuera, tal vez un mandato familiar, mandatos sociales, y uno termina justamente en ese momento diciendo, bueno, ¿y qué hice con mi vida?
0: Por ejemplo, trabajar.
1: Trabajar.
0: Te pasó la vida trabajando, te perdiste a tus hijos.
1: Bueno, uno de esos... Otro arrepentimiento es eso, haber trabajado menos. La mayoría de la gente dice haber trabajado menos y haber dedicado...
0: Yo hoy me arrepiento... de haber trabajado tanto cuando mis chicos eran chicos. Pero bueno, siempre les pido perdón a ellos por eso. Siempre los abrazo y les digo que me perdonen por eso. Pero bueno, era necesario. El papá y yo teníamos que trabajar para darles educación, cobertura médica. Yo les di calidad de tiempo, no les di el tiempo que quise. Les di la mejor calidad que pude.
1: Okay.

0: Bueno, viste que hay muchas cuestiones, eso es muy importante también.
1: Y siempre lo hablo con ellos.
0: Ojalá ya no te tengas que arrepentir de eso, sino aceptarlo. Ojalá.
1: Ellos dicen, ellos, no sé, el más grande, sobre todo, que es tan analítico, él me dice, ay, mamá, no te sientas culpable, qué sé yo. Y el chiquito como que no lo percibe así. Uh-huh. Pero bueno, eso tengo que sanar en mí, ¿ves?
0: Tal cual.
1: La culpa.
0: Bueno, muy, ya en el, no ya quiero spoilear, pero en el curso vamos a hablar de la culpa.
1: Soy muy culposa.
0: Ok. Yo lo que más trabajo, me gusta trabajar en los... De hecho, en el programa es lo que más he hablado de culpa. Porque a mí lo que más me ha hecho generado dolor fue sentir culpa en mi vida. Y siento que no había hecho nada. Porque de hecho yo sentía culpa cuando era chico y no había hecho nada todavía para decir siento culpa. Pero no sé, creo que está metida en nuestra cultura, está muy metida en nuestro lenguaje, está muy metida a flor de piel.
1: Yo creo también que parte de la religión, no vamos sin a entrar duda. En detalles, ¿no? Bueno, pero en nuestra época había una religión que estaba muy instalada, que era el catolicismo, y bueno, era
0: está,
1: toda culpa.
0: Es la mayoritaria. Y pero están las ramas, el evangelista.
1: Pero el cristianismo ha ganado.
0: ¿Y no hay culpa mucho, ahí?
1: No, ahí no hay culpa. No hay tanta culpa.
0: Bueno.
1: No hay tanta culpa como en el catolicismo. Pero no quiero entrar en ese detalle porque no hablo ni de política ni de religión.
0: No, ay, mira, pero acá pasado, me encanta. Por no, eso digo que me he metido en temas.
1: Pero he pasado por el catolicismo y ahora estoy en el cristianismo. Uh-huh. Así que por eso te
0: digo. Así que es, no hay tanta culpa.
1: Yo me formé en una iglesia católica en Luján. Desde mi infancia hasta mi adolescencia. Fui jufra, juventud franciscana. Y bueno, no, los franciscanos no inculcan la culpa, pero la iglesia cristiana sí.
0: Y ya venís con el pecado.
1: Yo pecador.
0: El pecado inicial. Ya nacemos pecando. Ya nacemos con esa bueno, idea. Pero después, culturalmente, a eso voy. Por eso digo, yo era muy chico, entonces seguramente de ahí nacía esa sensación de culpa, de que todo lo que pasaba malo alrededor sentía que yo lo generaba.
1: Error.
0: Infundadamente, obviamente, pero en ese momento lo percibí así.
1: ¿Pero qué número de hijo eras? ¿El último?
0: El primero.
1: El primero, el hijo mayor, el mandato.
0: Sí.
1: Y sí.
0: Y, pero aparte hay un contexto, bueno, lo mismo, no me victimizo.
1: Pablo,
0: pero,
1: come bien, séntate bien, pórtate bien, haz esto bien, todo así.
0: No sé si era así, pero sí viví una época donde yo, hijo de madre soltera, ya ahí partís en una época donde era difícil. Sí.
1: Yo, hija de padres separados, criada por una madre. Imagínate mi madre que era una torranta.
0: Bueno, lo mismo que le dijeron a mi madre.
1: Golpeada porque le pegaban y algo habrá hecho.
0: Bueno.
1: Pobre mi madre, no hacía nada. Fue una santa y gracias a ella soy lo que soy.
0: Tal cual.
1: Honro a mi madre.
0: Qué lindo escucharte eso. Sí, pero bueno, entonces había un aspecto, había muchas cuestiones de base en el cual yo estaba ahí, ¿no? Sintiendo no merecedor, sintiendo, y sobre todo mucha culpa. Y eso fue evolucionando en la adolescencia, en la adultez, hasta que un día pude romper con eso.
1: Qué bueno, Pablo.
0: Y hoy, con todo lo que he aprendido, una de las cosas que más trato de llegar a las personas, porque cuando hablo de la culpa, a nadie le es indiferente. A nadie le es indiferente. No me ha tocado trabajar en un grupo donde hable de la culpa y no les resuene algo que le esté pasando en el momento o hayan vivido. Y como a mí fue lo que más me sacó de eje, lo que más me quitó motivación de vida, yo lo trabajo mucho eso. Y por suerte, tanto el coaching ontológico como la programación neurolingüística nos da una herramienta muy fuerte desde el lenguaje para romper con la culpa y después el contexto emocional. El contexto emocional también es otro lenguaje que tenemos. Y ¿sabes que la culpa? Hay culturas que no existe la palabra y no sienten eso.
1: Sí, lo sé.
0: Entonces,
1: qué maravilla, ¿no? Qué increíble.
0: Y es algo para aprender, para tener en cuenta. Entonces, desde ese lado yo siempre lo llevo. Y como emoción, no desde el lenguaje, como emoción, es una emoción que obviamente no es primaria, pero nos puede enseñar algo. En este caso, en tu caso, a mí me lleva, a veces la emoción viene no de una conversación, sino viene como emoción, y que me lleva a entender que estoy corrompiendo un valor. En tu caso, que no es la primera vez que lo escucho, o sea, la primera vez que lo escucho de vos, pero no en otras personas, madres que han tenido que salir a trabajar.
1: Las madres culposas.
0: Y
1: a ver, quiero aclarar esto. Yo con las únicas dos personas que siento culpa...
0: Con tus hijos.
1: Y con Joaquín y con Lautaro. Después al resto,

0: cuando tenés una idea, te plantás y te cambia el lenguaje corporal, te cambia la voz.
1: La vista.
0: Sí.
1: Sí.
0: Ya está, ya me di cuenta.
1: ¿Ves que tengo una tribu interesante?
0: ¿Que tenés una qué?
1: Una tribu muy interesante. Todas mis mujeres son así.
0: Ah, mira.
1: Claro, de carácter.
0: Sí, sí. O sea, un taurino terco ahí muere porque...
1: Bueno, son las taurinas. No, son las taurinas.
0: Ok. Bueno, te decía, tenés un choque de valores. Ahí vos, y más con lo que me estás diciendo, lo que nos estás compartiendo a todos, que para vos la independencia y el trabajo es algo que te apasiona, es un valor en tu vida.
1: Sí.
0: Y ahí chocaste con dos.
1: Manejar mis tiempos.
0: Un valor era tus hijos, tu familia, y otro el trabajo. Y no podías quedar bien. Si te quedabas con tus hijos y no trabajabas, también sentirías culpa.
1: Totalmente, porque no le iba a poder dar todo lo que ellos se merecían.
0: Entonces tuviste que elegir. Y la culpa, desde la emoción, nos hace responsables. Porque vos cuando sentís culpa, okay, acá está, la reconozco. Es ver qué valor estás transgrediendo. Y ahí tenías los dos. Y uno sí o sí tenías que elegir. Si lo elegías amorosamente, porque es más coherente con vos, al trabajar, brindarle todo lo que querés para tus hijos y darles ejemplo a tus hijos, hoy no sentirías culpa. Hubiese sido una emoción que simplemente te hacía observar ese momento tuyo y cuando la atravesabas con amor, ya no la sentirías. Porque hubieses elegido trabajar y eso no te quita ser buena madre. ¿Se entiende?
1: Bueno, muchas gracias. Eso me lo tendrías que haber dicho a los 30 cuando te dejó aquí.
0: O sea, hay muchas cosas que yo aprendí que yo digo, tendría que haber sido a los 20.
1: Ay,
0: pero
1: bueno, ahora me voy menos culposa.
0: Espero. Y eso que falta todavía, que trabajemos muchas cosas. Pero digo, como emoción me parece que es importantísima cualquier persona que esté escuchando.
1: Pero no soy yo. Yo creo que somos el 99% de las madres culposas que dejamos a nuestros hijos en la guardería.
0: Sí,
1: de que...
0: hay excepciones, como todo.
1: Sí,
0: pero sí,
1: totalmente.
0: En general,
1: estoy hablando en línea general. En general, sí.
0: Pero las personas, sobre todo. Yo creo que...
1: No existe el 100.
0: Vivimos en una época muy exigente, donde eso de la productividad y donde hoy, si bien hay un crecimiento de necesidad, pero vamos a hablar de otros países, porque yo acá, sin duda, si yo no trabajo y mi mujer no trabaja, no llegamos. ¿Sí? Hoy ya no es una elección decir, bueno...
1: No, se trabajan los dos.
0: Hoy, tristemente, no tenemos esa libertad, porque me encanta cuando es una libertad. Cuando es una opción, cuando es una elección. Ahora, cuando no queda otra, me parece que ahí ya es...
1: Cambia la historia, ¿viste?
0: Cambia un montón. Mm. Pero
1: hasta
0: vamos,
1: la pareja cambia.
0: Sí, sin duda. Pero vamos a otros países donde es una elección, ¿no? La mujer, por una cuestión de sentirse, ¿no? Conectar con una pasión, con un propósito, elige, ¿no? Trabajar y muchas veces le toca viajar, no está con sus hijos. Y ahí viene ese dolor, ¿no? Porque justamente los hijos muchas veces hoy viven una época donde se sienten huérfanos de padres teniendo padres vivos. Porque hay muchos, porque no es ni siquiera ya porque trabajan. Es porque cuando están ahí, no están.
1: Vos sabés que cuando dijiste eso siempre me acuerdo de Spinetta, que Spinetta nunca viajó porque él le quería dar un beso todas las noches a sus hijos.
0: Es una elección. Eso no te hace mejor ni peor padre.
1: No, pero digo, ¿qué decisión? Él, porque era un músico de la hostia, te puede gustar o no, pero era un músico de la hostia.
0: Sin duda.
1: Y él eligió quedarse donde estaban sus hijos para darle un beso todas las noches.
0: Yo te juro, no podría estar una semana sin mis hijos.
1: No, yo de chiquitos nunca los pude dejar ni siquiera un día.
0: Pero es una elección, ¿eh? Ya te digo, no hablan... No soy
1: mejor madre por eso, ¿eh?
0: ¿Cómo?
1: No soy mejor madre por
0: no,
1: eso.
0: No, por eso te estoy diciendo. No.
1: Yo, en mi egoísmo, que hoy lo analizo así, lo veo así, no me podía despegar de ellos. El rato que tenía era para ellos.
0: Uh-huh.
1: ¿Viste? Así que bueno, me levantaba temprano para que cuando ellos se despertaran, yo estuviese con ellos. Que obviamente no los voy a hacer cargo a ellos de esto, fue una elección mía.
0: Tal cual.
1: Y son dos chicos divinos, resueltos, no tienen rollos de nada.
0: Tendrán sus rollos, pero
1: tendrá
0: que trabajar seguramente.
1: Pero bueno, el más grande ya está casi ya volando, ya está en su tesis trabajando.
0: ¿Se te viene el nido vacío dentro de poco? No, te falta.
1: No, me falta porque Lauti... Bueno, me falta, nunca se sabe, ¿no? Porque él juega al fútbol y sueña con que lo llame Boca. Mirá. O sea que no lo sé.
0: No, qué lástima. Así que...
1: No te metas ahí porque no. Y quiere ser periodista deportivo.
0: Mirá qué lindo.
1: Así que...
0: Tiene ya claro lo que le gusta.
1: Viste que sí. Viste que la carrera no está acá. O sea, uh-huh. Se puede estudiar por la FASTA, pero está en otro lado.
0: Bueno, yo tengo un amigo que estudió en Olavarría, me parece.
1: Cuando

0: llegue al nido vacío te cuento, pero yo creo que lo voy a sufrir un montón. Pero bueno, tampoco lo quiero decir porque no, no lo sé. Tal vez me encuentro con...
1: otro momento tuyo.
0: Otro momento mío. Qué sé yo, me encuentro con una nueva pareja disfrutando de la vida. Me encuentro viajando y te digo, uy, qué suerte que estos pibes volaron.
1: Sin
0: qué
1: duda.
0: Sé yo, ¿viste? No sin se duda. Sabe, no hay que adelantarse mucho. ¿Cómo Mirá, vamos? Contame.
1: Son 11:15. No sé si ya te diste cuenta que pasó 1:15 de tiempo.
0: Uy,
1: que estamos hablando.
0: Murió.
1: No, la gente seguramente está escuchando.
0: ¿A qué hora termina el programa?
1: A las 12. Nos queda 45 minutitos. Nos queda 45 minutitos todavía de programa para seguir charlando y conversando. Tengo más mensajitos por acá. Perdón. A ver. Mensajito. Genial el programa. Una gran mujer y mejor persona, Luján. Los temas tocados son muy ásperos y complejos. Felicitaciones.
0: ¿Quién me
1: Gustavo.
0: Manda?
1: Gustavo.
0: ¡Ay, besos, Gus! ¡Besos! Una persona maravillosa, si las hay.
1: Bueno, un saludito para él. Creo que tiene que ver un poco con lo cultural, la cuestión del trabajo, sobre todo sabiendo que hay casi 3 generaciones en nuestra sociedad que no mamó la cultura del trabajo. Muchos no tuvieron opción, otros fue elección, los de 50 más, todos trabajamos y estudiamos.
0: Es muy culto, Gustavo. Es muy culto. Una persona brillante a la que yo admiro mucho.
1: Tengo otro saludito acá también. Un saludito para Natalia, que está escuchando el programa. Muy lindo todo lo que hablan. Saludos.
0: Gracias, Nati.
1: Lore también. Me encanta, Lore. Todo lo que hablan. Siempre vernos bien habla de nosotros. De nosotras, perdón. Y Cari, un saludito para los dos. Hermoso todo lo que hablan. Bueno, muchas gracias.
0: ¿No quieren que pongamos música? Nada, ¿no se aburren?
1: No. Yo, cuando son así, ya te digo, es más, si ponemos música, perdemos espacio de conversación que está más que interesante. Hablábamos esto de, vos dijiste no soy feminista, pero sí lo sos. A ver, yo siempre dije que yo era...
0: Yo soy femenina. No soy feminista.
1: Bueno, el tema es que el feminismo hoy se apropió, ¿no?, de algunos conceptos como muy radicales, ¿no? Y hoy la mujer tiene que tratar de despegarse de ciertas cuestiones, pero...
0: No me pluralices, Pablo, por favor.
1: No, hablo en general, no estoy hablando de vos, ¿eh? Hablo en general ahora.
0: Porque a mí me encanta el hombre caballero, el que te...
1: Y eso no quita que sea... Eso no quita feminismo.
0: El que te invita a comer, el que te atiende. Yo soy de otra generación.
1: Pero eso no quita feminismo. Al menos desde mi percepción.
0: A ver, explícamelo.
1: Porque vos, el feminismo creo que es la igualdad de oportunidades y de derechos.
0: Sí.
1: ¿No? Esto que vos decís, bueno, quiero estudiar tal cosa, lo estudio, quiero trabajo.
0: El de no consultar.
1: Tener esa independencia, sí. Esa capacidad que la tuvo siempre el hombre. Que no era solamente un rol de limpieza, de cuidar niños, sino que era un compartir.
0: Ay, por suerte el paradigma cambió.
1: Sin duda. Bueno, falta, pero estamos. Argentina es una sociedad muy machista. Sí.
0: El hombre hoy llega a la casa a bañar a su bebé y a cambiarlo con la misma pasión que lo hace la madre.
1: Sí.
0: Eso es maravilloso.
1: Sí, aparte para el mismo padre.
0: Es maravilloso. Que antes eso no era cosa de hombres, no sé. Mi papá yo creo que nunca me cambió un pañal.
1: No, sin duda.
0: A vos seguramente, bueno, tampoco.
1: Bueno, no, padre lo tuve.
0: Un humor negro que me encanta.
1: Si hubiese estado, era
0: bueno,
1: lo mismo.
0: Bueno, a vos tampoco te cambió el pañal
1: sí,
0: a tu papá.
1: Sí, no.
0: Como es, pero por suerte, no sé, el papá de mis hijos, no había roles entre nosotros. El que llegaba primero hacía las cosas y le mando un beso enorme a Manuel, que la verdad que siempre digo que me casé y me divorcié de un príncipe y lo volvería a elegir como padre. Un padre maravilloso. Yo llegaba y ya estaba todo listo y la verdad que no, nunca tuve ese problema. Y siempre decidí elegir y desde ese lado está bien visto el feminismo, lo que vos decís.
1: Claro.
0: Porque yo nunca dije que no iba a trabajar. De hecho, cuando yo no quería ser madre. Y Manuel me hizo creer que iba a ser buena madre. Fui madre grande, mi primer hijo a los 30 y el segundo a los 37. También sabía que no tenía la cabeza para tener 2 hijos a la vez. No me iba a dar el cerebro. Se llevan 7 años mis hijos. Yo sabía que no iba a poder. Y bueno, y así fue. Fui respetada también en eso.
1: Yo creo que eso es algo... habla de nosotros. Va, qué sé yo, habla de cada uno. A mí, para mí también, por mi experiencia personal, por cómo fui hijo, para mí un hijo era muy importante y a lo primero era mi fobia.

0: Mi fobia era...
1: ¿Cuántos chicos tenés vos, Pablo?
0: Dos.
1: ¿De pero cuántas, de qué edad?
0: 14 el mayor, 9 el más chiquito.
1: Ah, bueno, también una linda diferencia.
0: Sí, sí, 5. Pero digamos que para mí en mi juventud ser padre no era opción. Yo sabía que en un momento iba a querer ser padre, pero no quería en ese momento. Y para mí, no sé, yo siempre digo desde el humor negro, si alguien me decía...
1: Amo
0: no,
1: el humor negro, ya hablaba, pero así que hablaba porque me encanta.
0: Mira, Pablo, ¿tenés SIDA? Oh, era un alivio. Prefería el SIDA que dejar embarazada a una persona... porque te juro que tenía fobia.
1: Ah, eso es esterial, qué bueno.
0: Ay, sí. Pero, porque sabía cuando lo fuese, iba a ser una hermosa responsabilidad, y de hecho es uno de los roles que más me gustan hoy en
1: aparte
0: mi vida.
1: Es una responsabilidad eterna, porque yo lo veo en mi mamá. Mi mamá me sigue diciendo, hijita, abrigate. Y digo, qué hermoso que me pase esto,
0: y qué
1: ¿no?
0: Lindo.
1: Qué bendición.
0: Bueno, hoy...
1: Pero digo, tengo 53 años. Y mi mamá me sigue viendo como su hijita.
0: Y sí, va a pasar.
1: Hijita, ¿te abrigás? Yo digo, bueno, gracias a Dios que tengo esta madre tan amorosa. Y yo debo ser de goma igual con mis hijos. Aunque ella
0: lo
1: no
0: vas a hacer seguramente.
1: No, no, ellos no me lo deben decir, pero viste, ellos no dicen nada, son muy respetuosos.
0: A mí me pasa con mi hermano, lo veo todavía chiquito. A ver, sé que es un 48. Hombre, un hombre, pero súper super, independiente, ya es un hombre muy valioso. Pero mi imagen de compartirlo, pues yo tenía 11 años de diferencia con él y con mi hermana.
1: Chiquito.
0: Claro.
1: Chiquito.
0: Y es como que me quedo. Y sé que con mis hijos me va a pasar igual.
1: Sí.
0: Incluso tal vez más intenso por el rol de padre, me va a pasar lo mismo. El tema es uno trabajarlo.
1: Yo más chiquito todavía, que ¿cómo? Cumple 17, yo lo sigo viendo chiquito.
0: Claro. Es una cuestión paternal, chiquito, maternal, y es chiquito. Algo que tenemos que aprender a lidiar porque en un momento tenemos que.
1: ¿Qué, ahora estoy pensando, qué madre goma que soy. Qué madre goma.
0: Uy, Dios, te vas a ir. Te vas
1: esto,
0: a ir
1: lo
0: con...
1: vamos, esto lo vamos a hablar el viernes, por favor.
0: Dale, vamos a ver cómo sacamos ese tema. Pero volviendo a esto de lo femenino.
1: Ah,
0: de,
1: me estabas hablando que.
0: En el hecho de esto.
1: Que era feminista, me estabas diciendo.
0: Esto de empoderar a las mujeres, esto de hacer sentir bellas, esto
1: sí,
0: de.
1: Me encanta.
0: Es,
1: me encanta.
0: Me parece una expresión feminista. El tema es que hoy se está rozando ciertos límites donde me parece que, ¿no? Es cierto, como te pasa a vos, que tenés que estar diciendo, no, pero no soy feminista porque me gusta el hombre, me gusta su masculinidad, me gusta lo caballeroso, me gusta. Como si fueran opuestos, y no es así.
1: Sí, es verdad.
0: Obviamente hay una corriente donde hoy creo yo, porque yo también, de hecho, cuando no se habla de feminismo, o al menos no era algo recurrente.
1: En nuestra época no se hablaba.
0: Yo era feminista, yo me decía feminista, porque me enojaba con mis amigos ponerle en el sentido de que esto de que los hombres podían estar con 3 mujeres y eran los más machos, y si una mujer estaba con 2 hombres, era... exacto.
1: Sí.
0: Esa estupidez que nunca fui coherente.
1: No, hasta el día de hoy existe.
0: Bueno, ya hoy no tanto. Desde generacionalmente seguramente, pero hoy ya los jóvenes, creo que hay una apertura, más allá que vienen... las raíces, ¿no? De la familia, de ciertos conceptos, pero ella se vive otra mujer. La mujer lo vive de otra manera. Ya, de hecho, no tienen esa culpa las mujeres de vivir su sexualidad.
1: No,
0: de,
1: no, no, eso por suerte cambió.
0: Cambió un montón.
1: Sí, sí.
0: El tema es que no nos vayamos al extremo que la mujer termine siendo lo que odiaba del hombre, ¿no? Que ese es, para mí, el mayor de los peligros. Creo yo que hoy tenemos que empezar una etapa, en mi pensamiento utópico, de humanismo. ¿No? De entender las diferencias que tiene el hombre y la mujer, porque somos diferentes. Ya creer que somos iguales me parece un error. No somos iguales.
1: No, no somos iguales.
0: Pero sí tener igual de oportunidades para el mundo, para lo cotidiano, para las leyes, para la vida, sí.
1: Y ahí, Pablo, es donde viene la empatía. Si vos no sos empático con el otro, ponele, vos me estás diciendo una cosa. Si yo no te miro con empatía, no te siento con empatía... no te puedo entender. Y viceversa, ¿no?
0: Uh-huh.
1: Es así. No somos iguales los hombres y las mujeres.
0: No.
1: ¿No?
0: Y ojalá que nunca lo seamos, porque
1: por favor,
0: que la belleza
1: por favor,
0: está ahí.
1: Por favor. Sí.
0: No sería mundo.
1: Y que está todo bien, el resto está todo bien. No, no quiero entrar en otros temas porque
0: no,
1: está todo bien.
0: No, pero a ver,
1: que haya,
0: yo creo que lo que tenemos que aceptar es que tal vez no existe solamente el blanco y el negro, ¿no?
1: Están los grises.
0: Hay matices. Entonces, me parece que eso es respetable porque mientras no me afecte mi libertad ni mi vida, ¿por qué me tiene que afectar lo que haga esa persona con sus decisiones? Que a veces no son tampoco decisiones. ahí es un tema...

0: obviamente para otro programa, pero hay cuestiones, son decisiones y hay cuestiones que no, que se sienten. Entonces, yo eso me parece que es ni siquiera tiene que entrar en discusión, pero el rol...
1: Que por suerte también hay cambio el paradigma.
0: Pero cuesta, falta.
1: Pero vos sabés que acá en Tandil, porque, qué sé yo, vos te vas a Mar del Plata, estamos acá, nada. Vos ves de la mano chicas con chicas, chicos y chicos dándose besos y nada. Acá yo creo que...
0: No, acá también pasa.
1: Sí, pero la gente lo sigue mirando como de costadito, ¿viste? Como que no gusta.
0: Y en Mar del Plata también. Y en Buenos Aires también. Sí, el tema es que hay gente que ya está más acostumbrada, ya aceptó el paisaje, ese nuevo paisaje que se ve en las calles, pero la persona conservadora, sí, la
1: como
0: persona...
1: Como nunca juzgué, ¿viste? Y la mayoría de mis amigos eran gays, es como que...
0: Sí, sí, está eso. Yo tengo un amigo gay y con eso ya creí.
1: Yo, ¿no? La verdad es que los amo, no, nunca le pregunté, nunca me interesó su sexualidad, o sea, me interesó
0: Es que las
1: la
0: personas
1: persona,
0: no tienen que ver...
1: Pero bueno, falta un montón para eso.
0: ¿Vale? Sí,
1: es
0: falta.
1: Otro tema. Y no vamos a entrar a discutir porque me van a odiar y no van a querer que venga más.
0: No, es para discutir eso tampoco. Pero me refiero a esto de esto que vos hoy podés hablar de mujeres reales, de mujeres espléndidas. Hay un mensaje muy lindo desde eso, ¿no? De encontrarse a sí mismas, de...
1: De amarse.
0: Y de... Acá estoy, ¿no?
1: De amarse con lo que vos decías, ¿no? Con sus defectos, con sus virtudes. Amarse de lo que hablábamos hoy desde... De elegirse como uno se levanta, cómo se maquilla esta señora que vos decías que se levantaba una hora y media para su marido. Que bueno, yo ahí tan de acuerdo no estoy, yo me levantaría para mí, no para mi marido. Pero bueno.
0: Yo creo que lo hacía para ella.
1: Y lo ponía el marido de excusa.
0: Porque sin duda me imagino que es una mujer que es tan soltera, haría lo mismo. No,
1: sí.
0: O sea, no necesitaría, tal vez estaría más relajada que tener que irse sin que la vean al baño. Pero yo conociendo a esa persona, una coherencia de sí misma. Pero a la vez veo esa manera de mostrarse cariño a uno mismo y como un acto de rebeldía también, ¿no? Y porque a veces cuando desde afuera, esto que vos decías, ¿no? Son personas que por ahí venían con la idea de no tengo la ropa para ponerme la ropa que quiero, no tengo ciertas cuestiones, y sobreponerse a eso, buscar lo que el sistema a veces no te da, me parece un acto de rebeldía. Salir más allá del juicio, de lo que dirán y demás, me parece un acto, mientras nace desde el amor, un acto de rebeldía. Ahora, cuando nace desde esa necesidad de ser aceptado, me parece que eso puede llegar a tener más dolor que amor.
1: Sí.
0: ¿O no?
1: Yo lo veo hasta como estrés.
0: Claro, exactamente. Sí. Un estrés total.
1: Como estrés.
0: Agotamiento.
1: No, chicas, tenemos que disfrutar ser bellas, tenemos que disfrutar mimarnos, ponernos lindas, estar lindas para nosotras. Tiene que ver con el amor propio.
0: El ego lo tenemos todos.
1: Sí, decímelo a mí.
0: Bueno. Sí. ¿Y el ego para vos qué es?
1: El ego para mí, para Vivi, es como una sobredosis de amor propio.
0: Mm.
1: Pero en mí.
0: A vos, está bien,
1: para
0: perfecto.
1: Para mí, no sé cómo lo verán para los demás. No, los demás no sé cómo me verán, perdón, me expresé mal.
0: Bueno, acá tengo un mensajito para vos. Dice, tesoro, olvídate de la culpa. Criaste tus hijos al lado mío. Tus hijos tienen madre y padre dedicados, con amor y respeto. Todo y resaltado. Lo que le dieron fue excelente y el resultado, dos hijos maravillosos y buenas personas. Acordate de los pijamas limpios. Abrazo.
1: Ya sé quién es.
0: Bueno, saludito para
1: gracias.
0: Ella.
1: Gracias. Sí, fui una obsesiva con los pijamas.
0: ¿Sí?
1: Todos los días un pijama limpio.
0: ¿O no llegó a ser un TOC?
1: No, yo creo que tengo un TOC.
0: Con eso.
1: Hoy sí, todos los días con un pijama limpio.
0: Mira vos.
1: Todos los días.
0: Es pon y lavar.
1: ¿Ducha? Me encanta pijama. Lavar y planchar, me encanta. Ah. No me gusta cocinar, me encanta lavar y planchar. Sí, para mí la pulcritud tiene que ver con el amor propio directamente.
0: Mira vos.
1: Bañar a los hijos. A vos te debe haber encantado de bebés bañar a tus hijos. Uh-huh. Que huelan rico, que...
0: Sí, el perfumito.
1: Hacer la rupita, todo eso. También eso,
0: bueno,
1: es amor.
0: Yo vengo ya de mi abuela. Igual yo soy más descontracturado. Pero...

0: Me parece que fuiste malcriado de tu abuela.
1: Mi mujer.
0: Sí, reconocelo.
1: Mimado fui, obviamente. Sí. Malcriado no. No, porque era una estructura. Creo que lo que es malcriar.
0: Comillas,
1: amor tuve, ¿no? Sí.
0: Pero era la que te cocinaba la comida que a vos te gustaba, el mimito, la golosina.
1: Era lo que podía.
0: Bueno, el amor.
1: Fue amor. De hecho, seguramente si está escuchando, le mando un abrazo grande. ¿Eh? ¿Mi
0: tenés?
1: Abuela? Sí.
0: Ay, qué genial.
1: Sí,
0: un beso.
1: Nada. Bueno, ella sentaba en la casa con patines.
0: De las que lustraba, con cera.
1: Ni hablar.
0: La madera.
1: No. La limpieza era. De hecho, no tuvieron, no sé, le pusieron unos puntos hace poco. Porque si ella después ella te barre la vereda, la calle, no la vereda.
0: Ay,
1: la calle. Sí, no, la limpieza es para ella. De hecho, a veces llega y
0: para
1: te pide,
0: mí tiene que ver con el amor propio también.
1: Te dice, disculpa, me dijo que está la casa así. Yo la veo y está hermosa.
0: Brilla.
1: Sí, no sé qué más quiere. O sea, pasar el dedo así, que no sé. Bueno, y igualmente, más allá de que a veces, yo siempre digo, abuela, no te quedes quieta, o sea, muévete. Si a vos te gusta, te hace sentir.
0: Yo te voy a decir que bueno que la abuela es así.
1: No, ni hablar, porque cuando te quedas quieto,
0: el
1: yo entiendo que.
0: Tirada en un sillón, preocupate.
1: Yo entiendo que uno va entendiendo ciertas limitaciones. Ella fue una luz toda su vida. Y hubo un antes y un después en su vida. ¿Sí? Cuando falleció mi abuelo, para ella ya fue. No fue lo mismo. ¿Sí? Y fue como que ahí ella creo yo que, bueno, ella misma lo dice, ella estuvo siempre sana porque era el sostén, ¿no? De mi abuelo y de todo. Cuando no estuvo mi abuelo, ella se empezó a tener alguna enfermedad, creo yo que era porque también la misma angustia, todo lo que trascendió.
0: Seguramente, Pablo.
1: Y ella, obviamente, dice, no me vi nunca así, ¿no? Entonces, ese golpe es algo que está, obviamente, atendiendo, además,
0: claro.
1: Sí.
0: Esos matrimonios que duraron toda la vida.
1: Pero aparte, esto de ella sentirse que le digan no podés, uff, ¿entendés? Ella iba para acá, para allá, o sea, no pedía permiso a nadie, o sea, tenía que. No, o sea, se movía, hacía y deshacía. Y hoy, tal vez, una parte es aceptar algunas cuestiones, ¿no? Algunos límites, aceptarlos, pero que no deje de hacer. ¿No? Que siempre esté en movimiento, que siempre esté haciendo cosas, porque ese es su motorcito y eso es lo que.
0: Mira, para las personas que somos inquietas, uh-huh. ¿No? Que siempre estamos pensando, craneando, qué hacemos, qué hacemos, qué no hacemos. El día que la veas durmiendo mucho o tirada en un sillón,
1: no.
0: Preocupate.
1: Sí, sin duda. Siempre digo eso, abuela. No, móvete y estate.
0: Porque no, ahí está pasando algo.
1: Uh-huh.
0: ¿Viste? Yo me veo. No me veo una mujer quita nunca. Me veo una. Una señora grande, no me gusta decir una vieja.
1: Viejos son los trapos, dice mi abuela,
0: no,
1: de hecho.
0: La palabra vieja no me gusta. Le tengo prohibido a mis hijos que me digan mi vieja. O sea, yo soy mamá.
1: Bueno,
0: mi mamá.
1: Desde ese lugar,
0: no.
1: Yo lo tomo como vejez.
0: No. Mi mamá.
1: Tu mamá, no, perfecto, no. Ya está, aclarado.
0: Mi casa es un régimen militar. No, mentira, chicos. mamá es mamá. Sí, me veo así, haciendo cosas, me veo viajando, me veo craneando, me veo, no sé... Hasta como una empresa, te digo. No me veo quedadita ahí.
1: Yo creo que el movimiento es de hecho, bueno, hoy ya la salud tradicional te dice, no te quedes quieto, te jubilás, hace algo, busca aprender.
0: Todos los días, Pablo, nosotras,
1: pero hay que hacer algo, están
0: nos
1: todos.
0: Nos ocupamos, nos alimentamos bien. Ya que nos alargaron la vida, vamos a vivirla dignamente.
1: Bueno, yo siempre, bueno, hay gente que me bueno, un poquito hablamos hoy un poquito fuera del aire, rápido. Yo estoy con el tema. Bueno, a mí cuando yo hablaba esto de. Le explico en los cursos por ahí esto de lenguaje, emoción y corporalidad. Yo la corporalidad la trabajaba desde otro lugar mucho tiempo, hasta que entendí, la vida me hizo entender, que la corporalidad no solamente es actividad física, la actividad no es solamente el lenguaje corporal, no es solamente meditar, sino también la alimentación.
0: Totalmente.
1: Y. Bueno, de hecho hay una frase viejísima que dice: somos lo que comemos, ¿no? Hace muchos años, pero yo nunca le he dado importancia a eso. Bueno,
0: hay un movimiento muy interesante sobre la alimentación.
1: Sí, por suerte.
0: Muy interesante.
1: Por suerte. Como todo en este sistema, a veces todo se difunde, se hace difícil cuando hay intereses, ¿no? Pero me parece que hoy tenemos mucha más información. El tema es saber qué información, porque hoy te vuelven loco. A mí que me apasiona,
0: siempre
1: tenés gurú que te dicen no, que... Y bueno, profesional también.
0: Para mí es la un profesional de la salud.
1: Pero no hay limitantes también ahí, ojo, con respeto lo digo.
0: Yo defiendo la salud.
1: Yo creo que a veces los nutricionistas, incluso hasta los médicos, no todos, son rehenes del sistema. ¿Sí? Yo siempre digo que a veces, obviamente, con esto no digo que no hay que ir los médicos, hay que ir. Los médicos van al síntoma, van siempre a la medicación y muchas veces no van a lo que genera el problema. Sí,
0: sí, tenés varias...
1: De hecho, hoy, tristemente, en Tandil...
0: Tenés varias opciones.
1: No sé, pero, a ver, uno, ¿qué tiene con la idea del médico, no? Un médico lo ve con... Bueno, ellos hacen...
0: Igual enfermedad.
1: No, pero me digo, tiene una autoridad. Hay gente que, si el médico te dice algo, lo cumplís, ¿no es cierto? La mayoría de las personas, no todos, pero bueno. Y ya la bata para los mismos médicos, a veces no todos, genera un poder. Mira, yo no soy fan tampoco de la Organización Mundial de la Salud, pero ellos tienen estadísticas. Y se dice que en promedio, tendría que ser un 30%, 25% de cesáreas que pueden llegar a ser necesarias, ¿no? O un promedio en una ciudad, una sociedad.
0: Ya sé para dónde apuntás.
1: Y acá ya se llegó en Tandil... Casi un 60% de cesáreas.
0: Pero por ahí hay intereses creados.
1: Entonces, yo mismo me he lesionado la rodilla.
0: Intereses creados o madres que no quieren pasar por... También está la otra, ¿eh?
1: El tema es que ahí está, que hay una desinformación orientada por un interés. Porque después el dolor que te genera una cesárea es mucho más difícil que... Porque es una operación.
0: Es una cirugía.
1: Exacto. Y un parto natural es natural a lo
0: igual
1: que voy.
0: Duele, Pablo, ¿eh?
1: Lo sé, porque hay... Bueno, tenés distintas historias. Yo he tenido historias de mujeres que te dicen que fue terrible.
0: Un trámite, y otras que te dicen que fue un trámite.
1: No me di cuenta, ya estaba afuera, te han dicho, ¿viste?
0: Yo como tuve dos cesáreas, yo sé lo que se siente.
1: Ok.
0: ¿Cómo es?
1: Pero sí. Lo que voy es eso. ¿Qué hay? Bueno, a mí ya te digo, una vez me lastimé la rodilla... Me agarró un profesional, no voy a decir el nombre, pero en la clínica Chacabuco, de rodillas, me dice, bueno, esto...
0: Espero que no haya sido el mismo que mi mamá.
1: Para operar, me dice. Bueno, yo tenía a mi tío, que ya no está, masajista muy reconocido acá en Tandil, me dice, Pablo, esto no, ¿qué te vas a operar? No, en 3 sesiones de masaje yo ya estaba caminando como si nada. Dicho sea de paso, esto pasó hace 20 años más y hoy no me operé nunca la rodilla.
0: ¿Qué piso? ¿No era tu tío?
1: No, de hecho... Ha salvado mucha gente. De hecho, él era muy querido. Ha salvado mucha gente de operarse. De hecho, él estuvo trabajando, no sé, para kinesiología, para el servicio militar, me acuerdo, para los militares. Y también a veces ha salvado gente de ir a kinesiología. Y bueno, y ahí también todo ese negocio que hay a veces, ¿no? Con respeto, ¿no? No todos. Pero a veces está detrás eso.
0: No, es que, a ver, una gran parte de la medicina... Es un negocio.
1: No toda, pero lo que voy...
0: Directamente los medicamentos.
1: Bueno, medicamentos, cirugías, anestesistas, todo lo que va ahí de la mano.
0: No,
1: pero
0: quiero
1: bueno.
0: Tocar a nadie ni herir a nadie.
1: No, por eso. No, con respeto. Pero yo creo que a veces hoy... y con el tema de la nutrición, que a mí me apasiona, yo obviamente entiendo esto que vos decís.
0: Pero
1: esto
0: nosotros hablábamos que
1: de la profesión.
0: Tenemos la misma alimentación.
1: A lo que voy... Es que a veces yo he visto, desde ciertos nutricionistas, que siguen un sistema, ¿sí?, que simplemente es para no romper con lo que hoy se demanda. Necesitas desayuno, almuerzo, merienda, cena.
0: No existe más eso.
1: Colaciones. No existe más. ¿Los nutricionistas te dicen que no existe más eso? ¿Qué nutricionista te dice que
0: no
1: es eso?
0: No,
1: ah.
0: Yo te digo que eso no existe más.
1: Ah,
0: yo
1: bueno.
0: Yo te digo que no existe más.
1: Bueno, pero si vos decís esto de los profesionales, el nutricionista te lleva a eso, ¿no? A las 4 alimentaciones, las colaciones, todo eso.
0: Nosotros porque seguimos otra oleada de alimentación. Desayunamos con proteína, hacemos un ayuno muy largo, ¿no? Que eso las nutricionistas no te lo recomiendan. O sí, perdón, si alguna nutricionista...
1: Ah, hay alguna excepción, pero normalmente no.
0: No lo sé porque no voy a nutricionista.
1: Claro. Bueno, pero yo pensé cuando dijiste esto del profesional, hablabas de nutricionista.
0: A mí me cambió la alimentación, Sandrita.
1: Ah, okay.

0: ya trabaja mucho sobre la microbiota y demás. Y
1: bueno, hoy estamos en un mundo de mucha información, el tema que claro, no nos, hay que saber qué información te llega. Claro.
0: La menopausia, en plena menopausia.
1: Es importantísimo en la mujer.
0: Ahí empezó la oleada en mí. Aumenté de peso, comiendo lo mismo, o sea,
1: claro, una revolución. Ya no es siquiera el, terrible, esto de las calorías, ya no es, no, no pasa por ahí no, tampoco.
0: Pero bueno, yo como muy rico, bien, pero bueno, en mi día empieza con huevos, con pollo, con una hamburguesa y hago un ayuno largo, pero no quita que si voy a un cumpleaños me como
1: ni hablar. Yo lo has permitido. Yo siempre hablo de una persona que es, bueno, un referente en lo que es programación neurolingüística, muy famoso en el mundo, más allá de que, obviamente, nadie es perfecto. Hay un hombre que es muy conocido, que es Tony Robbins, ¿no? Es un referente en lo que es programación neurolingüística, muy exitoso, millonario ahora, porque ha acompañado a personas más relevantes del mundo.
0: ¡Qué suerte! Mirá si terminás así.
1: Como soy yo, no. Pero no está dentro de mis prioridades. Pero bueno, esta persona sí cuenta siempre su historia de que se enamoró de una chica fitness, ¿no? Y bueno, que nada, tenía su blog, que tenía esto, que tenía aquello. Y bueno, la primera cita que tienen, van a una confitería, no sé qué sé yo, ella se pide una copa helada con nobleas, todo así, toda cargada. Y él se había pedido, no sé, algo super light.
0: Lechuga y tomate.
1: Sí.
0: Una salada.
1: No, era una bebida, era una bebida y super light. Y ella se pidió todo eso y él se quedaba con la boca abierta y decía, pero ¿cómo es eso?
0: ¿Cómo tenés ese lomo? Y comes esto.
1: Y ella dijo, yo estoy viva. Y yo me doy mis gustos, pero siempre en equilibrio. Entonces, Ella se da su gusto y ese día salió a relajarse y disfrutar con él, se comió de esa copa helada y después capaz que toda la semana comía sano.
0: Sí, hizo el ayuno que hacemos nosotros.
1: O lo que fuese. Sí. Pero a veces yo creo que hay gente que, incluso la culpa, ahí viene, cuando se come algo que sienten que están rompiendo la dieta y eso los genera más malestar y eso creo que impacta más en su salud y en su peso que el haber comido algo que les gusta.
0: Vos sabés que en mi profesión, no sabés lo que yo lucho con las chicas, cómo las limita, por ejemplo, la pancita después de los 50. Todos tenemos pancita después de los 50. Que no te la sacan en gimnasio ni nada, solamente una cirugía, un tratamiento estético. Ámenla. Ámense, están vivas. Se puede disimular, se pueden poner otras cosas, o sea, disfruten de esa pancita también. O la panza flácida de los embarazos.
1: Claro.
0: A ver, ¿por qué tienen esa panza, ese abdomen flácido de los embarazos? Chicas, fueron madres. Uh-huh. Las que eligieron serlo o las que les tocó serlo. Uh-huh. También hay que amar esa pancita, ¿no?
1: Sí, no somos perfectas. Son partes del...
0: ¿Sabes por qué? ¿Sabes cuando somos perfectas? Cuando aceptamos que somos imperfectas.
1: Hay una frase que...
0: La frase que vos pusiste.
1: Ya me voy a otra índole, pero...
0: Ahí somos perfectas.
1: Yo creo que el único momento que somos perfectos es cuando nos enamoramos de una persona.
0: Totalmente.
1: O sea, esa persona
0: para
1: es perfecta.
0: Los ojos del otro.
1: Claro.
0: Sí.
1: Pero, no sé cuánto dura ese enamoramiento, pero...
0: Mira, está medido, creo que entre 7 y 9 meses.
1: A 2 años.
0: El enamoramiento.
1: Hasta 2 años.
0: Pero cuando sos adolescente.
1: No.
0: ¿No? Bueno, no. Ojalá que sí.
1: Bueno, yo sigo una psicóloga que se especializa en parejas, una de pelo cortito, no me acuerdo el nombre ahora.
0: La señora que está en las redes.
1: Sí,
0: ay,
1: bueno,
0: divina.
1: Es una
0: si
1: genia.
0: No me sale el nombre, pero es una genia.
1: Sí, yo siempre la menciono, pero bueno, ahora se me fue. Y bueno, habla de los distintos etapas de enamoramiento de un hombre y una mujer. Y lo que puede llegar a durar es eso. Tanto sea adolescente o como sea, te puede pasar a
0: los... ¿Qué dice? ¿Hasta los 2 años?
1: Sí, depende.
0: Ay,
1: depende de muchos factores.
0: Ejemplo,
1: sobre todo la convivencia.
0: La convivencia.
1: Sí, sí. Si no convivís, puede que dure más.
0: No estoy a favor de la convivencia.
1: No estás a favor.
0: No.
1: Bueno, viste, hoy
0: no creo en la convivencia.
1: Okay. Hoy,
0: etapa de mi vida no creo en la convivencia.
1: Perfecto.
0: Bueno, tal vez tiene que ver por qué. Porque tengo a mis hijos viviendo en mi casa. O sea, no creo en la convivencia.
1: Ah, por una cuestión de...
0: No.
1: Ok. La única persona que podría convivir es el padre de tus hijos. En ese sentido, sí.
0: Si hubiésemos seguido juntos, sí.
1: Claro.
0: No creo en la convivencia. Para mí el estado ideal es andar de novios para siempre.
1: Bueno, ese es otro tema.
0: Dormir en cuartos separados y...
1: Bueno, eso prolonga el estado de enamoramiento, pero yo creo que el estado de enamoramiento... ¿tenemos tiempo para hablar de esto? Nos fuimos, no sé.

0: si a la gente le interesará esto, pero
1: la gente debe estar durmiendo, Pablo, pregunta a ver si hay alguien del otro lado.
0: Bueno, a ver escriban, pone... quién está del otro lado, que nos escriban. Tengo más mensajitos por acá.
1: A ver quién está a mi favor con el lado del, con el lado.
0: Pablo,
1: del
0: no sientas culpa, los consentidos de las abuelas también salimos buenos, nos lo merecemos de seguro. Y preguntale a Vivi qué opciones tenemos los feos con el make-up. ¿Zafamos? Dice. Yo creo que sí.
1: Sí, hay make-up para hombres, chicos.
0: Sí, sí, sí. Bueno, yo uso... bueno, conozco a Sara Ramírez, tengo la fortuna
1: de... La vamos. Besito para Sara.
0: Ella me enseñó cuando divina. Me casé algunos tips. Dentro de lo que puedo...
1: Yo les enseño el make-up masculino, chicos. A cuidarse la piel. Es más, con Sandra les enseñamos a los hombres a cuidarse la piel.
0: Yo creo que... Igual, viste, hay videos que las mujeres tienen más posibilidades que el hombre, porque nunca vi un video de un hombre que sin maquillaje sea tan diferente, pero las mujeres con maquillajes...
1: No, somos otras.
0: Pero hay algunos casos extremos, ¿eh? Sí. Extremos. La verdad que siempre llama mucho la atención eso. Cuidado con el mensaje de los profesionales de salud. Se debe concurrir a la consulta. Un cáncer en estadio temprano se cura. Esa experiencia tuya vale, pero no siempre es así. Nunca dijimos eso, ¿eh?
1: No, ahí alguien escuchó mal.
0: Seguramente, pero...
1: Estábamos hablando de nutrición.
0: A ver, no, en general también a veces pasa esto de la operación, para ir esto de, decía yo, de la rodilla.
1: Ah, por eso sí, ¿tienen tocado por la parte del dinero?
0: A ver, sin
1: duda. Que
0: lo
1: aclare, por favor, porque claro. Nunca tocamos el tema de cáncer.
0: El tema es así, yo siempre digo, hay que ir al médico, no lo pongo en duda.
1: Es que lo dijiste.
0: Sí, de hecho acá ha venido personas que hacen biodecodificación. Sí. Y,
1: no, pero aparte lo dijiste.
0: Sí, y la persona que siempre vino acá a biodecodificación me dice, yo trabajo con diagnóstico médico. De hecho, si hay alguna biodecodificadora que trabaja sin diagnóstico médico, cuidado.
1: No, ¿sí? Por ahí la persona nos agarró un pedacito al final, lo malinterpretó.
0: A ver, yo siempre digo, bueno, el tema a mí me pasó algo personal en mi vida, donde yo sí, a veces yo digo, no soy ejemplo de nadie, y sobre todo en esto, yo sí no soy muy fan de ir al médico, solamente voy cuando creo que ya estoy dos patitas para el frente. No, cuando ya necesito.
1: Cuando ya el cuerpo no da más.
0: Casi.
1: No sos de los controles anuales.
0: No, de hecho me hice el primer cardiograma hace poco y el médico me retó porque yo corro la Tandilia, corro todo. Y ¿cómo nunca te pidieron cardiograma? Nunca me he hecho electrocardiograma.
1: Bueno, vos te sentías bien y corriste.
0: Igualmente lo hice y me salió perfecto, o sea, no estaba tan equivocado. Así
1: igual,
0: que bueno.
1: Viste que el mismo cardiólogo te lo dice. Esto no quita que salgas de acá y te mueras de un infarto.
0: Ni hablar. Pero bueno, a lo que voy fui, de hecho, ya que estaba ahí, pues no soy fan de los médicos, en el sentido del estudio y todo, y ya digo, haceme todo. No, ya con esto está bien. No, pero haceme más. Ya quiero, ya que estoy acá. Haceme hormonal, haceme esto. No, te salió todo bien. No, bueno, me quedé con las ganas de seguir. Pero a lo que voy, en mi historia personal, mi abuelo, con todo el amor del mundo que tengo con él, ya no está, pero... era hipocondríaco. Y, claro, todo el tiempo él sintió que tenía algo, ¿no? Siempre, de hecho, mi mamá me cuenta una anécdota que un día le había mordido un perro, me acuerdo. Mi madre me cuenta. Y él sentía que tenía rabia.
1: Rabia.
0: Y hasta sentía los síntomas, hasta el poder que tiene la mente, ¿no? Bueno, y así fue que él...
1: Sí, más en el hipocondríaco, pobre.
0: Bueno, él siempre vivió... Podría haber vivido una vida mucho más...
1: placentera.
0: Claro, él vivió también placentera a su manera, en su casita, bien cuidado por mi abuela. Sí. Él vivió
1: así. ¿De la abuela que barre la vereda?
0: Exacto. Sí. Entonces, pero por otro lado, siempre tenía ese temor de que tenía una enfermedad grave, siempre, ¿no? Y de hecho, tenía medicación para subir la presión, medicación para bajar la presión, medicación... Para, o sea, nunca un médico le dijo otra cosa, siempre nada, lo medicaron para todo. Con lo que eso para mí le pesó en su cuerpo, ¿no? Tanta medicación. Bueno, entonces a mí me pasó a los 20 más o menos también. Bueno, yo ya de chiquito, en la época, ya con esto ya igual dije la edad, pero no me gusta siempre. Pero bueno, con esto ya me quemo un poco. No sé si te recordás la época del cólera, tanto las publicidades del cólera, qué sé yo. Bueno, yo era, no sé, tenía 14, 15 años más o menos. Y yo veía la publicidad, me descompuse y yo le decía a mi mamá, me voy a morir, tengo cólera. A ese punto.
1: Heredáselo del abuelo.
0: Después de adolescente, de grande, ya 20 años, un día me pasó también una situación estresante de mi vida, de distintos aspectos, pero se me empezaron a inflamar los ganglios de la ingle, los de acá de las axilas, fiebre hasta 42.
1: Un linfoma, dijiste.

0: No, yo me muero, sí, yo tenía algo malo, yo sentí sí. algo en el estómago, yo me estoy muriendo, me hice todos los estudios y me tocó un médico apellido Paz, que, viste, otro médico que tuve la fortuna de que me toque, porque yo escucho personas que te dicen, no, no tenés nada y te vas, y vos, bueno, sí, no tengo nada, pero no me explicó. Bueno, este hombre tuvo la paciencia de sentarse conmigo, me explicó, me dice, mira, Pablo, tu mente, o sea, a mí me pasó, de hecho me contaba una historia de chico, el de chico, no sé, creo que tenía un viaje para con su familia y como él tenía tanto miedo de viajar y tanto cosas, es como se que se terminó enfermando. Y bueno, me explicó a mí, mira, Pablo, vos, toda tu mente, vos hoy estás atravesando una crisis, me hizo un dibujito, cuánto tenía que dormir, cuánto tenía que ocio y cuánto tenía que trabajar, me hizo todo un croquis y me explicó, tu cuerpo está respondiendo por un miedo tuyo. Vos hoy no tenés nada, te hiciste los estudios, solamente tenés que tomar un poquito más de agua. Así me dijo. Pero yo tenía fiebre, hasta 42 había llegado a tener fiebre. Los ganglios, todo el cuerpo me decía, estás enfermo.
1: ¿Estás deshidratado?
0: No sé. No. Me dijo como un gesto, como que no estaba tomando lo suficiente. Claro, sí. Pero que estaba todos los resultados bien, colesterol, sangre, no tenía nada.
1: Y con ese poquito de agua vos te curaste.
0: Y no, me dio como criterio de decir, viste, cuando te da el resultado del estudio, como que solamente tenías que tomar un poco más de agua para estar perfecto, simplemente eso. No es como que si tomaba agua me curaba. Que me dijo, lo tuyo es la mente. Entonces le dije, mira, si esto es mi mente, a partir de ahora yo no voy a dejar que me domine más. Lo decreté ese momento y de hecho, toda mi vida, hoy me pasa, me duele algo, mi pareja, mi mujer se enoja porque si tú duele algo, tomate mi ibuprofeno. No, yo mientras sea tolerable el dolor, no tomo nada.
1: Tomas agua.
0: Bueno, cuando siento que sí, ya me está afectando, que no puedo dormir o que estoy muy dolorido por alguna cosa u otra, y tomo algo. Por eso digo, no soy ejemplo de nada. Y voy al médico. Hace poco fui porque yo pensé que tenía ya una apendicitis y no me agarra una gastroenteritis.
1: ¿Una apendicitis sin diagnóstico?
0: No.
1: Heredártelo del abuelo.
0: Sin duda. ¿Sí? Por eso lo gestiono de la manera que puedo. Pero no, pero siempre bien fundado, ¿eh? No vengo con... Porque encima, sí, somos médicos sin diploma en mi familia. Mi madre, no sabes, se sabe todo, te diagnostica y la pega, porque encima tiene eso. 99% de las veces el médico le confirma lo que ella dijo antes. Entonces...
1: Le tenés que terminar dando la razón.
0: Claro, no, sí, sin duda. Pero bueno, la cosa que todos los síntomas de apendicitis, voy al médico, obviamente ya de guardia cuando ya me estaba descomponiendo, me desmayando en el trabajo, pedí que me suplanten porque fui yo... Nunca falté en mi vida en trabajo, ¿eh? 17 años no falté nunca. Charlie ni sabe eso, pero yo nunca falté. He ido con la pierna descompuesto, no, con
1: yo
0: bronquitis.
1: Creo que sí lo sabe y por eso te valora.
0: No creo. Sí. Pero bueno.
1: O Sara se lo hace saber.
0: La cosa que fui y me dice, lo primero que te atiende en la guardia del hospital, una enfermera, ¿no? Tocó, tenía todo inflamado, me dice, ahora te va a ver la cirujana. ¿Qué? Imagínate yo. Ya está, listo. Acá. Se me terminó el invicto, tenía mi cuerpo sin quebradura, sin operación. Y nada, me atendieron después más tarde, no voy a contar la historia larga, pero bueno, el médico me dijo, mira, si esto sigue así, para mí es una gastroenteritis, si sigue inflamado, ten cuidado, vení que seguramente puede ser una apendicitis. Por suerte se mejoró, tomé la medicación, me hizo tomar el Reliberal, no sé qué más.
1: Y zafaste.
0: Y zafé, una gastroenteritis fuerte. Pero ahí recién es cuando voy al médico.
1: Imagínate,
0: claro. Pero bueno, obviamente con mis hijos no es así. Mi mujer obviamente
1: hay
0: tiene...
1: Hay que ser prolijo con los médicos.
0: Sí, a lo que voy es esto.
1: Inculquemos la salud. Seguí leyendo lo del mensaje
0: a
1: de
0: ver
1: la,
0: si
1: de la
0: respondieron.
1: Persona, porque me parece que comprendió mal.
0: No.
1: Me quedé
0: intrigada. No contestaron más. No.
1: Pero vamos a dejarlo claro que no hablamos
0: no,
1: de
0: por
1: enfermedades
0: favor.
1: Oncológicas.
0: No, y cualquier enfermedad hay que ir al médico. ¿Sí?
1: ¿Para eso están los profesionales de la salud?
0: Uno, autodiagnosticarse o automedicarse. No. De hecho, voy a eso. Pero a lo que a veces voy...
1: Y también vamos con la belleza acá.
0: A ver,
1: un paréntesis.
0: Dime.
1: A ver, no se me pongan cualquier cremita.
0: Bueno.
1: Consulten con un profesional.
0: Ay, oye, bueno, yo soy muy autodidacta, pero sí, está bien, el que tiene acceso. Ahora, ¿qué pasa a la persona que dice, yo no tengo para pagar una consulta? Busquen información.
1: Pregunta,
0: el tema es qué
1: no
0: información.
1: No busquen todo en internet.
0: Claro.
1: Porque... Y ahora con el chat...
0: Hay que filtrar. No. Bueno, el chat, viste, hoy estamos... Hay que tener mucho cuidado porque el chat te dice lo que vos querés que te diga.
1: Sí.
0: Así. En algunos aspectos, para lo que es educación, y te ahorra un montón de trabajo en muchas cosas, es una herramienta muy importante. El tema es cómo se usa. El otro día se viralizó un video donde una chica agarra y le dice, bueno,

0: Hace como que cantás. El tipo le dice, mira, vos decirle, quiero que debes mi opinión de cómo canto, ¿no? Pero no cantes. ¿No canta? Búsquenlo, el video está. Y lo pueden hacer de ustedes, de última, con el chat GPT.
1: Lo voy a hacer.
0: Entonces le pregunta, ¿cómo te parece que canté? Y dice, me encantó cómo cantaste. ¿Y cuál fue la mejor parte que te gustó? Y el momento del coro. Nunca cantó. Ahora, esto es un ejemplo de cómo a veces, de hecho, si tienen la oportunidad, háganlo. Yo lo hice. En mi tiempo que tengo para poder hacer esto, con dos dispositivos distintos, yo en un chat, honesto como soy yo, con mi escepticismo, justamente le pregunté sobre el tema de la astrología, de dónde nació, por qué la luna es mamá, por qué el sol es papá, y de todo lado, y todo eso, y le cuestioné eso, ¿no? Yo, desde mi escepticismo. Y me hizo todo un rock buenísimo, bárbaro. El que no quiero que lo busquen, el que creen en la astrología, no busquen eso porque no va a ser lindo. Y por otro lado, como si yo fuera súper creyente y todo esto, y te da la respuesta de lo que vos crees. Siempre se alinea a confirmar lo que vos crees que ya sabés. ¿Sí? Si vos sos ateo, le vas a preguntar, te va a decir, no, sí, qué bueno tu pensamiento, qué crítica tenés, y qué bueno que te fijes en el humanismo, las religiones fueron manipuladas por el tiempo. Te va a dar todo para que vos confirmes tu ateísmo. Ahora, sos católico, pero o lo que sea.
1: Te sigue la línea. Bueno, esto partió de que tienen que consultar
0: con... Exacto, a lo que voy. Es que si vos consultás, te van a dar una información que vos la vas a creer como verdadera, pero hay que cuestionarla la ChatGPT, porque son muy buenos mentirosos. Exacto. O sea, es una inteligencia que lo que quiere, más allá de que es un instrumento, quiere que la utilices cada vez más.
1: Mi hijo, cuando me ve con el chat del más grande, se descompone. Mamá, me dice, ¿qué haces con ese chat que te dice lo que vos querés escuchar? Y tiene razón.
0: A ver, de hecho, hoy hay más inteligencias artificiales. Todos tienen más o menos el mismo sistema, porque ¿qué quiere? Que vos lo uses, como Instagram. Claro. Instagram quiere que vos sigas ahí en la red social. Exactamente. Pero es una herramienta muy buena. Lo que tenemos que aprender es el pensamiento crítico. Dudar de las informaciones, para no quedarnos con la primera. Porque si vos buscás por Google, me duele la uña, te va a salir cáncer de uña. Y te asustás y te vas a sentir muy mal.
1: Mira, para mí la duda es excelencia. Dudo de todo. Yo de todo creo la mitad.
0: Ok.
1: Porque si vos sos confiada en todo lo que te dicen, no sé, ya es mi instinto.
0: Me parece valioso
1: yo
0: dudar.
1: Yo dudo todo.
0: Al menos...
1: Yo todo lo analizo y de todo creo la mitad.
0: Ok, bueno. Entonces lo que yo dije hoy, la mitad me crees.
1: Te creí la mitad.
0: Perfecto.
1: Bueno, te quedo tranquilo. Si nos escribió alguien más,
0: a ver,
1: para saber, no
0: tengo mensajitos.
1: Mal.
0: Sí, pues a veces pasa eso.
1: A mí me encanta llegar. Saludar.
0: Tengo más mensajitos acá. Sí, tengo a Matías. Saludos para todos. Y feliz cumpleaños el miércoles. Bueno, gracias.
1: Trae torta, Pablo. Pasen por la radio.
0: Los caramelitos, como en la primaria.
1: Sí.
0: A ver, ¿qué más tengo por acá? Acá me avisa como que tengo mensaje, pero no sé si lo tengo que actualizar. ¿Qué pasa? Pero bueno, no, carajo.
1: Se fueron a dormir, hace frío, ya está.
0: Igual ya está, y 59.
1: Impresionante.
0: ¿Viste? ¿Te fue muy difícil, no?
1: Yo creo que para nada, no sé cómo me viste.
0: Pero re relajada, re bien. Bueno.
1: Me faltó el mate.
0: Para la próxima el mate, Vivi.
1: Sí. Bueno, un placer, Pablo. Bueno, espero que se haya comprendido mi mensaje.
0: Yo creo que sí.
1: Las invito a que me sigan, a que me consulten,
0: eso,
1: a que me pregunten.
0: ¿Cómo están las redes sociales? Viviana con B larga.
1: Con B larga las dos veces, Viviana Álvarez. Y tengo...
0: ¿Y eso por qué? O sea, porque es así.
1: Brevemente cuento la anécdota. Mi papá había tenido muchos años una novia, Beatriz. Entonces, se enamora de mi mamá, se casan, me dejó yo. Entonces, mi papá me quería poner Beatriz. Obviamente, mi mamá se le saltó a los yugular y le dijo, ni se te ocurra... Pero mirá lo que hizo mi papá. Fue y me anotó y me puso Viviana las dos veces con B larga.
0: Y una vez que ya lo pone en el padrón, queda así.
1: Ya está.
0: Ahí no hay regla así ortográfica que sirva.
1: Soy Viviana con B larga las dos veces, Viviana Álvarez. Tengo Facebook e Instagram y todo con mi nombre y mi apellido. Estoy en Alsina 932, entre Marconi y Garibaldi. Mi casa dice Viviana Álvarez.
0: Mira, que pasaré seguido por ahí yo.
1: Viviana Álvarez.
0: Ok.
1: O sea... Esa soy yo, no tengo otra red, no tengo nada.
0: Algo que me dijiste muy interesante, muy lindo, que seguramente lo vamos a hablar, profundizar la próxima vez. Vos sos tu marca.
1: Yo soy mi marca, yo soy mi empresa. Mi empresa soy yo. No tengo descanso. Trabajo 24/7, craneo 24/7. No trabajo. Me encanta todo lo que hago en este momento. La verdad que estoy en una etapa de mi vida, Pablo, que todo lo que hago lo amo. Entonces no trabajo en ningún día de mi vida. Hago todo lo que me gusta. Y me encanta empoderar mujeres. Bueno. Me encanta, es mi pasión. Porque me gusta rodearme de esas mujeres. Y bueno, viste que cada uno tiene como una misión en la vida. Yo vine a rescatar gatos, a ser la mamá de Joaquín y Lautaro y a empoderar mujeres.
0: Bueno.
1: Porque tiene otra historia, que en otro día lo contaré, que por supuesto va a ser mi madre. A la primera que empoderó a mi madre. Y de ahí tomé esa decisión.
0: Bueno, contaste tu anécdota hoy, que fue, claro, también ella fue el disparador.
1: Un poco, sí, pero es un poco más profunda.
0: Sí, sí, me imagino.
1: Pero a la primera que decido empoderar es a mi madre. Siendo muy chica, la veo muy, muy sufrida. Y mi mamá me sirvió para eso. Yo creo que soy un invento de mi mamá, o una creación de mi mamá. Viviana Álvarez es mi mamá. Así que bueno. Mi referente, no hablo mucho más porque me hago llorar.
0: Está bien, dejemos ahí.
1: Pero... Sí, bueno, Viviana Álvarez, yo soy mi propia empresa.
0: Ok, así que si la quieren seguir, saber de ella o lo que te interese de su, de lo que vende, de cómo trabaja.
1: Todo
0: de...
1: lo que hago. Vendo hasta productos de limpieza para cuidar la ropa.
0: Mira, bueno,
1: soy bien. Muy cuidadosa, sí, vendo todo eso.
0: Ok, sí, sí, o sea, estuve viendo tus redes sociales porque te etiqueté.
1: Yo vendo todo, sí, vendo todo.
0: Te etiqueté tanto en Facebook como en Instagram y entonces
1: mi nombre,
0: ahí...
1: Mis riñones y mis hijos, vendo...
0: Vendemos todo.
1: Puedo vender
0: y llega
1: sangre.
0: Un momento que no nos queda otra que buscar vender. Bueno,
1: Vivi... Te quiero agradecer, la verdad que un placer, me sentí muy cómoda. Gratamente no pensé que me iba a sentir tan cómoda, así que espero volver, que me invites y bueno, nos vemos el viernes y el miércoles te escribo.
0: Dale.
1: Sí. Muchísimas gracias.
0: Las puertas del programa están abiertas. Siempre digo a cada persona que viene.
1: Hay tanto tema para hablar. Es más, nos pueden escribir qué próximo tema quieren tocar.
0: Dale, dale. Eso estamos abiertos para los que nos escuchan, que nos escriban.
1: Beso grande por el aguante.
0: Y bueno, obviamente, ya te digo, estás invitada cuando quieras. Porque, bueno, el lunes que viene no hay programa.
1: Feriado.
0: Sí, yo ya saben la gente que los feriados me los tomo para mi familia. El único día que no hago programa.
1: Corresponde.
0: Pero después ya el próximo lunes ya volvemos. Pero más allá que haya algún invitado, o sea, vos te gusta comunicar, como creo que te
1: gusta. A mí me
0: gusta
1: que me pregunten. Yo lo manejo con mis redes así. Me gusta que... Yo todavía tengo la tarde de matecitos.
0: Ah, mira.
1: En una parte de...
0: De tu día, y ahí es donde vos respondés.
1: En una parte de mis redes. Tengo un mes, ponerle que lo hago, otro mes hago otra cosa, pero tengo la tarde de matecitos, donde las chicas me dicen de qué quieren hablar. Y tocamos los temas.
0: Ah, qué interesante.
1: Hasta consultados, hasta profesionales de la salud. Esto que te dije, 8 meses hablé sobre menopausia. Así que, bueno
0: tema para la próxima, entonces.
1: Sí, sí, sí. Y podemos invitar hasta una gran profesional que me ayudó un montón. A mí, que fue Olga Marega. Hay muchas, ¿no? Pero la nombro fue la que me ayudó a mí. Es un tema para hacer dulce de leche.
0: Sí, como todos.
1: Para el hombre y para la mujer, ¿eh? Porque re importante el acompañamiento de la pareja.
0: Todos nos toca
1: como
0: con una
1: andropausia, o sea,
0: nos toca una mamá, nos toca una pareja, nos toca alguien cercano que a veces desde el desconocimiento y de hecho muchas veces
1: vos sabés que yo lo hablé hasta con mis hijos, chicos, tómenselo con humor porque mamá se va a empezar a olvidar las cosas y dejé un cuaderno en la mesa literal.
0: Y todas las mujeres se empiezan a olvidar, ahí es un factor que lleva una predisposición.
1: La mayoría.
0: Porque viste que el otro día hablábamos justamente en clase, salió el tema
1: de cortisol, claro,
0: de que a veces una etiqueta o
1: la laguna mental.
0: Ok.
1: Llegás a la cocina y decís, ¿a qué venía? No puedes seguir.
0: ¿Eso no te pasaba antes?
1: Sí. No, yo siempre
0: tuve. Porque yo conozco gente y nos pasa.
1: Yo siempre tuve memoria de elefante blanco, siempre. Entonces para mí fue terrible.
0: Sí.
1: Así que como hago todo en mi vida, me lo tomé con humor. Bueno. Chicos, mamá va a poner un cuaderno grande acá en la mesa y va a anotar todo. Y si me olvido algo, ríanse. Y ya está.
0: Bueno.
1: Y fue así.
0: Tema muy interesante para la próxima, entonces.
1: Sí, sí. Gracias, Pablo. Les mando un beso. Cariños.
0: Bueno, personas que estén del otro lado aún escuchando, nos reencontramos no el próximo lunes, sino el otro. El lunes que viene descansamos. Y seguramente con más invitados, con algún tema seguramente apasionante para charlar. No sé quién. tengo ahí en la agenda gente que va a venir ese lunes, pero bueno, ya confirmaremos una semana antes. Y bueno, nada, que tengan una excelente semana.

un fin de semana largo que puedan disfrutar. Si hace frío o no hace frío, disfrútenlo en familia. Y ya prontamente nos reencontramos por la 95.1 FM Nativa. Muchas gracias.

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3: Un tormentón de verano y un temporal que arreciaba, con lluvia y viento del este que hacía acunar las ramas de un fresno que al amacarse de sus ramas descolgaba a un pichón de paloma que en el suelo tiritaba. Me arrimé para levantarlo y lo llevé hasta la casa. Antes que lo viera el gato lo protegí en una caja. Y al otro día, cuando el sol al rocío lo espantaba, lo paré arriba de un gajo y de lejos lo miraba. Cuando yo no sé de dónde llegó una paloma blanca, en un bolido de sueño se posó en la misma rama en busca de su pichón. Vi que en el pico llevaba alimentos al pequeño que hacía horas no encontraba. Yo afirmado en una planta pensando reflexionaba. Hay veces que una paloma nos deja tanta enseñanza, porque hay madres que abandonan sus hijos en una plaza sin pensar que están dejando pedazos de sus entrañas, y otras que piden a grito que le den una esperanza, que se marcha mes a mes sin dejar crecer su panza, que son como esa paloma, también despliegan sus alas para volar en sus sueños tan altos que nunca alcanzan. Por eso hoy reflexionando quiero pedirte, muchacha, nunca abandones a un hijo en un portal o una plaza. Ya pasará el temporal que movió el árbol de tu alma. Volví a buscar al pichón como la paloma blanca.

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3: En esta sentida frase nacida del corazón, con tu permiso, Carlitos, voy a cantar mi emoción.

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0: muy buenas y con licencia. ¿Cómo le va, compañero?
1: Nico Membriana, parcero, bendita sea tu presencia. Bienvenido a mi querencia. Bajale el recao al vallo.
0: Viene cansado mi caballo. Le voy a dar agua y lo largo.
1: Meta, Joncillo el amargo. Así charlamos, tocayo.
0: Permiso, don Nico Díaz.
1: Pasá, sentate en mi mesa.
0: Qué lindo, María Teresa.
1: Tenerte acá, una alegría.
0: El gusto es mío, diría, de arrimarme a tu fogón.
1: ¿Pa' dónde va la ocasión? ¿Con sus pichas de patriota?
0: Me voy para la Carlota, fiesta de la tradición.
1: Muy bien, siempre caminando.
0: Sí, como vos, compañero, con ese sueño trovero que nos vive desvelando. ¿Dónde has andado cantando?
1: El viernes en Salto Argentino, el sábado en Pergamino, con el Luciano Martínez, y el domingo me vine con Raúl Ojeda, para Rufino.
0: ¡Cuánto trabajo, mi hermano! Te quiero felicitar, porque le sabés llegar al corazón del paisano. El público campechano te escucha con atención.
1: Te lo agradezco un montón. Tu aliento me da alegría y verte en Jesús María una tremenda emoción. No es por taparte de halagos, solo digo como sos. Y algo me gusta de vos, que nombrás siempre a tu pago.
0: Gracias.
1: Tomemos un trago, que ya pongo el costillar, y cuando empiece a chirriar, vamos a pegarle un tajo.
0: Y luego, como agasajo, algún verso hay que cantar.
1: Y si es que me ayuda Dios, me calzo bombacha y bota, ensillo, y pa' la Carlota mañana me voy con vos.
0: Uy, qué juntita los dos, será pa' mí una alegría.
1: Ya está el asado, le diría, acá hay vino tinto y panes. Sírvase, Nico Membriani.
0: Muchas gracias, Nico.

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5: Hola amigos oyentes de esta hermosa sintonía. ¿Quién les habla? Magdalena, maestra en videncia, en ciencias ocultas y en parapsicología. Vamos a estar comunicados a través de la línea 2494-560363. Manda un mensaje vía WhatsApp, mensaje de texto o llamada telefónica para que consultes cualquiera sea su problema. Si estás sufriendo por el amor, tu pareja te engaña, te es indiferente, no tienes suerte en el amor, tu dinero se te va como agua entre los dedos, no tienes ganas de vivir. 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

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Te compartí desde niño mano a mano con mi padre y en la mano de mi madre viniste a mí con cariño. Hoy que de blanco me tiño estás en cada poesía, sabes de la vida mía como el árbol de su flor, y enfrento con tu sabor las horas rudas del día. El ceibo con su flor roja me acaricia con su sombra, el atardecer te nombra y tu sabor se me antoja. Cuando a tu yerba la moja mi vieja pava tiznada y tu bombilla tapada me niega tu trago amargo, recuerdo el beso más largo que supo darme mi amada. Estás en mi soledad y cuando llega un amigo, vas en mis manos al mendigo junto al pan de caridad. Sos de la alta sociedad y del más humilde hogar, con vos la suelo invitar a la mujer más hermosa. Estás en mi mano callosa hasta irme a descansar. Te dejo sobre la mesa mientras la noche te enfría. El duro jornal del día hace silencio en mi pieza, acunando la rudeza de las tareas del peón. Y si entre la cerrazón canta el gallo imprudente, vos deambulás por mi mente, mi viejo mate panzón. O si ya el zorzal con todo suelta al alba el trino fiel, como sabiendo que Gardel llevó su nombre de apodo, y desvela con su modo la soledad de mi ser. La luna se va a esconder, le deja al sol su lugar, y al mate vuelvo a besar como a una bella mujer.

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amigo del mate amargo, obrero de la distancia, el que sin darle importancia hace corto lo que es largo. Les escribo y me hago cargo sin esforzar a mi esmero, y creo serle sincero por conocer el oficio. Hermano del sacrificio, para mí es el camionero, el que falta del hogar sin ver crecer a su niño, que no está para el cariño pero le da un bienestar, el que suele regresar cuando el cumpleaños ha pasado, el que por ser educado suele callar con razón cuando le dice el patrón que el sueldo es exagerado. Es el que no estuvo el día que su hijo fue al jardín, ni le compró el chupetín cuando del mismo salía, que llega con la alegría que su regreso le deja y entra a contemplar la queja de problemas que uno a uno en el momento oportuno suele hacerle su pareja. Feriado largo y volviendo lo para la caminera, masticando bronca espera para no andar discutiendo, y hace un llamado diciendo: amor, no quiero un reproche, estoy varado de anoche a un costado de la autopista viendo pasar al turista con su familia en el coche. Es aquel que lo maltrata la noticia ya en destino, descarga y sale al camino sin parar dándole pata, pero al llegar se desata lo que le anunciaba Dios. Quedan abrazados los dos y barbuceando su padre le dice: murió tu madre, se fue pidiéndote a vos. Es el que ve la ambulancia, policías y bomberos y un montón de camioneros de corta y larga distancia. La ruta con su arrogancia otro sopapo le pega, se acerca despacio y llega y quejándose apretado, entre hierros desangrados se está muriendo un colega. Aunque ya venía agotado, vuelve otra vez al camino y le maldice el destino que al colega le ha tocado. Costumbre es andar cansado sin mirar el calendario, y la rutina que a diario lo hace sentir imprudente por ser un fiel obediente de la carga con horario. El patrón le va a exigir y les miente el despachante, y horas atrás del volante siempre dispuesto a seguir. Todo el que quiere evadir lo tiene como tantero. Las rutas, para ser sincero, son un túnel a la muerte, y esa suele ser la suerte.

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1: Cuando se enamora un loco, así nomás dice el título de la canción.
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10:44 minutos, señoras y señores, compartiendo buena música, buen ritmo, dicen por acá, Leito. ¿Qué pasa con Mauro y Miguel? ¿Qué pasa ahí con...? Ya no son más desahuciados estos, ¿no?

Ahí estábamos con la música solicitada, muy, muy bien, muy bien. Buena música, dicen por acá, Leito, buena música. ¿Preparados para el viernes retro de Glow? Nos vamos preparando de a poco, ¿no?

Esto sí que es retro, Leito querido, me dicen acá. Hola, dice, un tema para Adolfo y Estela, que cumplen 56 años de casado. 56 años de casado, Estela y Adolfo, Adolfo y Estela. A mí me sale preguntar ciertas cosas, Caro, con todo el respeto, ¿no? De los dos, ¿vieron que las relaciones... Es muy difícil que los dos tengan el carácter similar, parecido. Siempre hay uno de carácter más fuerte, otro de carácter más débil, uno que cede más, uno que cede menos. Eso es como tendría que ser una relación para que dure. Está comprobado que no tienen que ser iguales. Uno tiene que ser malo con la economía, con la administración, y el otro tiene que ser no irse a por las ramas, ¿no? Obviamente, ni uno ser muy derrochón ni el otro muy rata, o sea, un equilibrio. Pero está comprobado psicológicamente que eso hace que las relaciones sean más duraderas. Cuando los dos son un desastre, los dos no logran administrarse, no termina todo en un despelote. Son parecidos y después eso lleva a que la relación no dure, se rompa y después se enamoren de personas de polo opuesto. Bueno, pero bueno, este es un análisis que estamos haciendo. Acá justo está parte de la producción de la radio y estábamos charlando justamente eso. Hola, Leo, dice, pasale un tema para la Pochi Bálsamo, que es el cumple de parte de su yerno preferido, ¿eh?

Ahí estábamos con la música de Media Naranja. Qué buenos retros, dicen por acá. 21 minutos pasaron de la hora 12, señoras y señores. No, buen día, Leito. Todos los días te escucho, hermoso tu programa y música. Soy María Esther de Villa Italia, ¿eh? Un beso muy grande. Mamá.

Ahí estábamos con la música, recordando a Comanche. Muy buenos temas. Uno más y tengo solicitado un poco de reggaetón, me dice por acá, Leito. Y vamos a ir agradeciendo las firmas comerciales, chicos,

Gracias, Estelita. No, gracias a ustedes. Gracias a Adolfo también por estar en Frecuencia, por hacernos el aguante y por escucharnos. El agradecido soy yo. Un placer. En algún momento seguramente los conozca. Buena, Leo, todo bien. Me pasarías... ¿Se jodió de qué personaje? Muchas gracias. ¿Se jodió? ¿Así se llama el tema?

¿Qué pasa con la gente de Cleaning? ¿Qué pasa ahí con los muchachos? ¿Todo bien? Vienen contentos los muchachos, vienen contentos. El clima, dice, el clima acompaña para que la gente limpie y para que nos llamen, nos hagan pedido, y estamos a pleno la gente de Cleaning, ¿eh?

No, mirá lo que es eso. La gente de Clean me manda imagen de los bidones de 5 litros de cloro. ¿Qué? Eso me hace acordar. Mirá qué bárbaro. Ustedes se van a reír de lo que yo les voy a decir, pero no sé si reír. Alguno que esté escuchando del otro lado que haya tenido este problema me va a comprender. Porque yo miro los bidones de cloro de cleaning y me recuerda a mi tío cuando hubo que llevarlo a Perly Azul, al doctor Perly, que es de la próstata, porque estaba que no daba más de la próstata. Y un día me dice, che, vos no me llevás, dice, porque vos sabés que él tenía un 12.500 y andaba complicado. Yo en ese momento tenía un Gazelle. Estaba igual de complicado que él, pero parecía que andaba un poquito mejor. Dice, vos sabés que tengo que ir a Perly Azul. Le digo, ¿quién es Perly? Le digo, ¿qué hace? ¿Pernil? Yo me lo asociaba con pernil. No, dice, te hace un empernil, pero no es prácticamente para comer, sino que es el de la próstata. Y llevó 5 litros de orín y era el color parecido. Qué bárbaro, no sé si está acorde el ejemplo que estoy dando, pero yo estimo que este cloro, por lo menos le tenés que echar

10 litros para que... Yo creo que echándole 10 litros de agua, aún así sigue manchando la ropa. Por la pureza, che. No, por la pureza que tiene esto, es terrible, ¿eh? Es terrible, es terrible, ¿eh? Sí, sí, sí. Muy bueno el cloro de la gente de Cleaning. Qué bárbaro, ¿eh? Qué bárbaro. Che, ¿y tu tío sigue vivo? No quiero hablar de eso, porque bueno, ya demasiado que lo recordé con los bidones, con los bidones esos de cloro, de cuando fuimos a Perly, que la verdad que calentó el auto, se nos rompió una manguera. Fue una travesía, ¿eh?

12:46 minutos, señoras y señores, buena música, buen ritmo, dicen por acá. No doy abasto con los mensajes, con todo, muchacho, ¿eh? Un tema de Leo Matteoli, Javi, ahí voy a estar con el audio, hasta el celu se me quedó sin batería, el de la radio, ¿eh?

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Rafa, querido, un abrazo grande para vos, ¿eh? Gracias por estar junto a la radio. 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

0: 12:58 minutos, señoras y señores, nos vamos, nos retiramos. Agradeciendo a cada uno de ustedes que estuvo ahí del otro lado, gracias, gracias, gracias.
1: Creo que tenemos que charlar.
0: Nos reencontramos mañana a partir de las 9 de la mañana. Beso grande para todos.

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